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1: Son las 6:10.
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1: Son las 6:28.
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0: Son las 6:40.
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1: 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Son las 6:59.
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1: Son las 7 con 14 minutos.
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1: Son las 7:33.
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0: 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Son las 8:07.
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1: Son las 8:21.
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0: 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Son las 8 con 37 minutos.
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0: Son las 8:52.
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0: 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Son las 9:08.
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1: Son las 9:25.
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1: Son las 9:44.
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0: Son las 9:59.
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1: Son las 11 con un minuto.
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Son las 11 con 17 minutos. 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

0: Son las 11 con 33 minutos.
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0: 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Son las 11 con 47 minutos.
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0: 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Son las 12 con 18 minutos. 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
1: Ante esta comunidad cristiana que representa la Iglesia de Dios, os pregunto, si alguien tiene un impedimento para que esta unión se realice, que lo diga ahora o que calle para siempre. En la

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0: Son las 12 con 32 minutos.
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0: 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Son las 12 con 51 minutos.
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1: Es la 1:17.
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0: Es la 1:32.
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0: 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Es la 1:46.
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1: Son las 2 con 15 minutos.
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0: Son las 2 con 33 minutos.
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0: 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Son las 2:46.
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1: Son las 3 con 18 minutos.
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0: Son las 3:32.
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1: 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Son las 3 con 49 minutos.
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1: Son las 4 con 17 minutos.
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0: Son las 4:32.
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0: 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Son las 4 con 46 minutos.
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1: Ya son las 5 con un minuto.
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1: Ya son las 5 con 17 minutos.
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0: Ya son las 5 con 34 minutos.
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2: Salucita, mi compa.

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1: Ya son las 5 con 50 minutos.
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1: Son las 6:03.
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1: Buenos días, 6:05.

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Es una canción muy cierta de Javier Solís. Es muy cierto. Es que a veces nos pasa de todo en esta vida y pues viene siendo esto, ¿no? Y cada quien su vida y cada quien su cruz. Así es la vida, señoras y señores. Muy buenos días, buenos días.

señores, bueno, ¿quiénes? Ya, bueno, ya por casi, doña Mari, ya está también igual, ya está activa en esta mañana, muchas gracias. Ali, también aquí ya 6-8, allá 8-11, ¿no? Más o menos, es lo que vamos llevando ahorita. Allá también por fraccionamiento Tenam. Vale, pues, ahí tenemos el saludo, Ventura, fraccionamiento Tenam, mil noches. Déjame buscar mil noches. ¡Sale, vale! 6:12, ya estamos en esta mañana.

0: Buenos días, buenos días. ¿Quiénes ya están muy tempranito? El tesoro. ¿Quiénes? ¿Quiénes más?
1: Tesoro, buenos días.
0: Tesoro.
1: Ahí andamos ya laborando. Bonito día, tesoro. Ahí me das un saludo para el Juan Carlos y para el pollo. Estamos ya en la frecuencia.
0: Dale pues, carnalito, dale pues. Y ahí te va a contestar ya el Juan Carlos. Porque rápido, pues.
2: Buen día, mi hermano. Ahí estamos ya en la frecuencia de boom. Ya escuchando tu bonito programa.
0: Venga, venga.
2: Quinta. Saludos a todos los colegas. Vicente Fernández con la misma tijera. Con la misma tijera.
0: Ah, ya.
2: Ahí estamos ya presentes.
0: Dale, carnalito.
2: Miércoles.
0: Ahí estamos con todo, mi estimado Juan Carlos. Venga, pues.

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2: Y buenos días, Galupis, ¿cómo estamos?
3: Muy buenos días, don Paquito, excelente. Miércoles. ¿Será que me puedes complacer con una rola de Ecos Manzaneros?
2: Ah.
3: Adiós, mi amor. Saludos desde
2: Adiós, Norte bueno.
3: Candelaria.
2: Bueno, pues.
3: Bendiciones.
2: Dale, doña Lupita, buenos días, buenos días.
4: A ver, no, Ecos, el no, que no como. Ecos, los que comen manzana.
2: Bueno, pues, sale, vale. ¡Hecho! ¡Buen día, buen día! 6:20. ¡Qué triste noticia! Falleció doña Elsa Aguirre.

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0: ¡Ándele! ¡Feliz mañana! ¡Feliz, feliz! ¿Qué pasó, mi Lucio? Don Lucio, don Lucio, pero aguánteme tantito, don Lucio. Ahora sí.
1: Buenos días, Paquito.
0: ¿Cómo estamos, mi Lucio?
1: Desde las 5 de la mañana.
0: ¡Qué bárbaro, por Dios!
1: ¿Para qué quieres volver de los caminantes, amigo?
0: Exactamente. De los

0: 6:32, venga. Se me está ocurriendo que una mañanita vamos a aventar puros caminantes. Tienen los caminantes, pero a morir música, en serio, ¿eh? Ah, vamos a ir preparando. Tengo que preparar toda la música para que la que pidan, al momento va a ser, ¿vale?
1: 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Son las 6:33.
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2: 6:35.

buenos días, buenos días en esta mañanita. Gracias, gracias, ya de verdad con todos ustedes en esta hora. Y de verdad, ya mire usted, estar ya en este miércoles, es miércoles de quincena, señoras y señores, así es. Y las mañanas, pues, se tornan así, sencillamente, frías. La tarde también igual se sintió frío. Ahorita, pues, con un clima que, como decimos comúnmente, parece que va a llover, ¿eh? Así se siente de verdad. Y bueno, pues ya, eso es lo hermoso de la vida, ¿verdad? Lo hermoso es también igual disfrutar las mañanas y con todos ustedes. Gracias, gracias por acompañarnos en esta hora por la mañanita. Y ya estamos en esta hora por la mañana.

0: la señal está baja, Ali. Te quiero decir que aquí la señal que tengo, inclusive de internet, tengo ratos que estoy queriendo mandar unos stackers y no puedo. Mira, ahí tengo uno que te mandé. Y aquí lo estoy volviendo a intentar para que pase. A ver, ya pasó uno que le mandé a Doña Lupis, de un sugalán que está bailando. Aquí está otro. A ver.
1: Necesito amor.
0: A ver, tú me mandaste un conejito. Ahí te voy a mandar el taxibón con ese su paso sexy. Siento, pero muchas. Es que hoy te cuenta como que es una franja negra que tenemos así. Y la otra abre de este otro lado, así como una U.

0: 59 dice Lali, va de nuevo el saludo porque no se escuchó pues bien, dice, ahora ya se reguló. Bueno, pues, ahí está, pues.
1: Buenos días, Paquito, aquí reportándome desde Highlands, Carolina, aquí en la Norcería Main Street en Highlands, deseándote que tengas un excelente y bendecido día, Paquito.
0: ¡Ándele, paso!
2: Amaneciendo en Estados Unidos.
0: ¡Ah, qué bonito, por Dios santo! 6:53.

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1: Son las 7:06.
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3: Son las 7 de la mañana. 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
4: Ay, ay, ay, ay, ay, ay, ay, qué rico cofitán, ¿verdad? Mírate, cuando algún día yo sea presidente, voy a traer unas marimbas para que echemos baile.

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1: Son las 7:30.

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2: El canto de batalla de los panzas verdes, como se les llama cariñosamente a los antigüeños, está representado en este Fox de Manuel Samayoa. A bailar con Juventud Antigüeña.

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2: Ay, ay, ay, por Dios santo, por Dios, por Dios. Bueno, bueno, bueno. Vale, pues gracias en esta mañanita. Muy buenos días. 7:36. Esta canción es...

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4: Ah, qué bestia, por Dios santo.
5: Son las 7:41.
4: Es lo que iba yo a decir, pero ya son 7:41. Es rápido, ¿Cómo es venir a trabajar frescos como una? Siempre decimos frescos como una lechuga, porque miren, la lechuga con una nota fresca no da ganas de comer. Así es que por eso vengo yo. Fresco como una lechuga, caliente como el atol de granillo, sabroso como la rosca de mantequilla. ¿Cuál más? ¿Cuál más? ¿Cuál más? Bueno,

Chavo chito. Bueno, pues, sale, vale. ¿Qué pasó, Lupita? ¿Qué canción quieres, Lupita? Ahorita la pasamos con mucho gusto, vale, Lupita, vale, bueno. ¿Qué es lo que quiere, Lupita? ¿Vale? Ah, nuestras grandes, grandes leyendas. Argentino y más mexicano. Me estoy

aquí escuchando una gran canción de Leo Dan. Yo sé que no es feliz. Bueno, muy bien, gracias, 7:45. Bueno, ya estamos en esta hora por la mañana. ¿Dan, listo? Bueno. Ay, que cómo se nos va rápido, 2 horas, ¿eh? Rapidísimo, por Dios santo, ¿eh? Bueno, ya estamos en este momento.

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2: Bueno, ya casi en esta mañanita, casi. 7:55 minutos. De lo bonito que nos deja Palomo en su música.

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Alegre, desierto, a veces lluvioso, pero sabes...

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1: Son las 8 con 2 minutos.
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4: Ya son las 8 de la mañana.
5: 8 de la mañana en punto.
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5: 8 de la mañana en punto. 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
6: 8:08. Buenos días. Buenos días en esta mañana. Mitad de la semana, señoras y señores.

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2: Buen día, buen día. Ya estamos en este momentito. ¿Cómo?

ay, yo sí pego. ¿Ah? Bueno. Gracias, Lisbeth. ¿Cómo estamos, Liz? Liz, en esta mañana. ¿Cómo estamos?

0: Marco Ruiz Vera. Regresa en un momento. 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
1: 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Si te interesa esta documentación, pregunta con ellos, pregunta y te van a dar información de todo, ¿vale? 8:24 minutos, regresamos. ¡Qué bárbaro! ¡Qué miércoles,
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1: Ay, Diosito Santo. Bueno, estamos en este momentito con todos ustedes. 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Ahí estamos entonces en esta hora por la mañana. Y gracias por acompañarnos.

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1: Son las 8 con 29 minutos.
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2: Feliz mañana, ¿cómo estamos, Raulito? En esta hora, gracias.
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2: Y como dice Alejandro Sanz, y si fuera ella,

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1: Bueno, perfectamente, sargento.
2: Un poquito, muy buenos
1: atinale,
2: días.
1: Pues.
2: Buenos días. No me quede pasando mi canción de Gloria Trevi, Como Yo Te Amo, porfa. Excelente, mañanita, y estamos.
1: Ahora sí le atinaste. Ahora sí. ¿O no querés la de Rafael? Como yo te amo. Está muy buena también esa, ¿eh? Por Dios santo. 8:41.

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1: 8:45, feliz mañana. Chilo, regreso contigo.

0: 8, casi 50, 8.50, casi. ¿Qué pasó, mi chilo?
1: Un poquito, buenos días.
0: Bueno,
1: la frecuencia.
0: Eso, merengues.
1: No me había comunicado, no tengo teléfono, pero es que ya estamos
0: pendientes. Las puras fallas.
1: Un saludo para doña Lupita también, que está. Ella sigue su diario.
0: ¿Ah, sí?
1: Y nada, no la incomoda, pero estamos en frecuencia.
0: Vale, mi chilito, esta mañana. Ahí estaba Chilo en acción. ¿Quién más por acá tengo? Monchito Borrás. ¿Qué dice Monchito? Buen día.
2: Paquito, buenos días.
0: ¿Cómo estamos?
2: Excelente mañana, excelente programa, Paquito. ¿Me podrías complacer a veces usted, Paquito, con una rolita de Fandango, Autos, Moda y Rock and Roll? Ay, ay, si pudiera, Paquito. Gracias.
0: Ándale, bueno, bien, porque en este momento ellos son ochentas, ¿eh?
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0: De las mejores, ¿eh?

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6: 8:57, buenos días. Nos remontamos a esta era maravillosa.
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6: Spanish Girls.

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1: Son las 9:02.
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4: Ay, ay, ay, esta mañana es miércoles. 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Nueve con cinco minutos. 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

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Ya vienen volando los de Chesa, Nissan. Estarán conmigo más al ratito. Ya vienen en sintonía, ¿vale? Ay, cómo se me antoja un cafecito de Cofitán, la verdad, qué rico. La gran leyenda, señoras y señores, a través de UNFM, la señal mundial.

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2: Son las 9 con 12 minutos.
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4: Ay, buenos días. Bueno, ya está a mitad de la semana. 11 de la mañana estaré transmitiendo en vivo. 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Aunque usted no lo crea. Así es que no se lo pierda, ahí estaré, 11 de la mañana con el Dodi, ahí estaremos los dos. Y después nos vamos por unos tacuats. Sí, ¿verdad? Sí, nos vamos por unos tacuats, ahí nos vamos por ese rumbo, ¿eh? Dale, pues. O si querés allá por Candelaria, vienen un consomecito. Hojas, Petra, carnal. No, bueno, pues. 9 con 15 minutos. Venga, los grandes clásicos.

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1: Bueno, hay una canción que que hace años, una chica en aquellos años, por supuesto, hizo un éxito muy grande. Oriunda, ella de Cancún. Y su estilo fue muy fuerte, así. Y en 1982, digo, para ser precisos, escuche usted.
0: Le presentamos un clásico de los ochentas.
1: Ochentas, exactamente, ella nos envolvió con su música. Seré lo que tú me pidas. Amor, lo digo muy de veras. Haz conmigo lo que quieras. Reina, esclava o mujer.

0: Gracias, gracias. Esta mañana, ¿cómo están, mi queridísimo Fabián? Fabián Sierra.
1: Asomecito, don Paquito, ahorita lo llego a traer de volada, en corto.
0: Que venga ya volando, pues, este hombre.
1: Una cancioncita que se llama Enamorándonos con Laureano Brizuela.
0: Ah, ya lo, bueno, tráetelos, pues, ya, pero decirle que no tengo sus tiempos. No, bueno, ya está. Bueno, entonces, mi Fabián, vente tú por acá, ya. Aquí cuando venga, ya aquí estás en cabina tú, ¿sale? Vente de una vez, que boom.

0: 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Son las 9 con 28 minutos.
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1: Estamos de vuelta en este momentito con todos ustedes. Es que vean cómo se ponen aquí, vean cuánto mensaje ven. Y este... y vamos contestando algunos de ellos. El caguamo es el que viene de la selva y ese que viene dando en qué lugares ya nos viene sintonizando desde la gente. ¿Ha sido por rumbo Maravilla? Sí. Maravilla, Tenejapa, todo ese lugar ya viene él avisándome, aquí vengo escuchándolo y todo. Entonces, ve padre, ¿no? Me mandan videos y todo. Y este, el sargento ahí en su taller. Bueno, Lisbeth, ella está, mira aquí derechito, le están los cerros más altos. Yo siempre digo donde las nubes acarician las montañas porque está bien alto Guadalupe Victoria, ¿verdad, Lisbeth? A ver si me manda un audio, Lisbeth, desde allá. Este, mis amigos también de Estados Unidos, que también, amigas y amigos, que están en varias partes. Es increíble de dónde nos van sintonizando. El Pablito también, el Pablior que está en San Cristóbal de las Casas. Manda tu audio, Pablito, ¿vale? Que está ahí, él vive ahorita actualmente en el barrio de la Hormiga. Se cubo bien tranquilo, va. Nada más, Pablito, ¿dónde? ¿En qué barrio? ¿En qué barrio estás ahí en San Cristóbal? Cotorrea, me cotorrea. Vale, pues, a ver quiénes de los que ya mencioné me van a mandar sus audios. Bueno, aquí está en este momento Lupita y mi estimadísimo Fabián Sierra, que ya lo quiero de locutor de este lado también ya.
2: ¿Qué dice, don Paquito? Buenos días. ¿Cómo es? Tuviera güey. ¡No!
1: Uno de tus comerciales ahí, sencillamente.
2: No diré más porque se emociona el hijo.
1: No, sí, pegan mucho a veces algunos comerciales que hacemos porque sí, el estilo que le ponemos, ¿no? Y ese lo hicimos con Roy, que estábamos supuestamente crudos.
3: ¡Ay, Dios!
1: Nos voy a beber. A ver, que está, es Taxibun, ¿cómo es que dice? Taxibun, ese que lo dice bien, ¿cómo es que digo? Me voy a beber todo el agua del Florer. Y no sé. Imagínate cuando grabamos Pecato. Imagínate cuando grabamos Pecado. Lo grabé con la maestra Jimena.
2: Y el Roy al lado.
1: No, lo corrimos, no. Lo corrimos. Aquí está Roy.
4: ¡Tuviera bueno!
2: Bueno. Como que le están exprimiendo el gañote para que lo diga.
1: Sí, bueno, sí. Sí, que imagínate, para los que pasan por esas crudas, ¿no? Te imaginas que era un buen negociazo, ahí lo tenemos, van a volver otra vez ya. Bueno, Pablito está muy ocupado ahorita. Lisbeth, me imagino que todavía no le llega la señal en las montañas. Bueno, a todos ustedes, mi estimadísimo Fabián, hoy tenemos también personal que nos llega por acá. Aparte de Lupita, de Fabián, tengo Eduardo y Adrián.
2: Así es, don Paquito, muy buenos días. 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
1: 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No, pero qué padre se escucha. ¿Cómo le llaman ese sonido?
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1: Lupita, hemos platicado también de eso y mucho más. Tenemos que estar Lupita, ¿verdad? Y yo siempre le pregunto a Lupita, ¿qué le pasa a Lupita?
2: No sé.
1: ¿Pero qué es lo que quiere?
2: Bailar.
3: La verdad, sí quiero bailar. Hola, Don Paquito.
2: ¿Qué dice su mamá?
3: Don Paquito, muy buenos días. Muy buenos días a su público.
1: Muy buenos días, buenos días.
3: Que todos se encuentren en casita o trabajando y que todos estemos súper bien en este día. 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
1: Ok, tengo a Andrés, él me está escribiendo de... 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Fabián, aquí viene Fabián, en este momento. A ver, aquí está la pregunta que me hace Andresito desde Colorado, desde Estados Unidos. ¿Sale? Dice, a ver, lo puede leer, dice, buen día, don Paco, disculpe. ¿Puede preguntarle en cuánto sale el V-Drive y si habrá buen fin para novia? Ah, también igual.
5: Sí, ya nos tiene acostumbrados la marca, va a haber...
1: Andate de qué lado ya.
3: Andate
1: ya de qué lado.
2: Está bien paseado aquí en la cabina.
1: Fíjate,
2: ¿no?
1: Que yo lo he comentado mucho, lo hicimos también con los demás compañeros y hasta con Lupita, de que ha pasado de que muchos amigos que laboran, que están trabajando allá en Estados Unidos, ellos también pues mandan el efectivo o mandan los pagos que corresponden y aquí la familia se compra el auto.
2: Así es.
1: Por eso Andrés y quizá otros paisanos allá en Estados Unidos es lo que hacen y bueno, por eso preguntan, mi estimado Fabián.
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1: 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Bueno, mi estimadísima Lupita también igual, porque ella quiere cerrar bien, bien con los servicios
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2: De oro.
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1: Muy bien, correcto. Gracias, mi estimado Fabián.
2: Es un gusto, como siempre, estar aquí con ustedes.
1: Qué bárbaro, por Dios. Y ya tenemos también Eduardo y Adrián. Ya vieron la dinámica que hacemos aquí, ¿no? Para que vayamos platicando.
2: La próxima visita vienen ellos con ustedes. Claro. Ya
1: y métanle pues duro, porque hay padre aquí también. Igual nosotros somos también igual con todo, ¿eh? ¿Verdad, Oshito?
2: Bueno, equipos líderes en el trabajo.
3: Es correcto.
1: ¿Verdad? Bueno, pues muchísimas gracias, mi estimado Fabián.
2: Gracias, don Paquito, y saludos a todos los que nos escuchan.
1: Gracias,
2: en
1: Lupita.
2: Momento.
3: Gracias, don Paquito. 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
3: 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Es correcto.
1: De todos los servicios, señoras y señores. Bueno,
2: mira,
1: pues.
2: Bueno.
1: ¿Cómo es? Es que ese día grabamos ese comercial, ¿no? ¿De qué?
2: Ponteversa,
1: ¿eh? ¿De qué lugar era?
6: Jardín Botanero 340.
1: Ah, sí, 340. ¿Pero qué es lo que venden ahí?
6: Venden mondongo, consomés, mondongo, marisco.
2: ¿Por qué incitan a la violencia?
1: Ay, digamos, compadre. Siento que me estoy muriendo, compadre.
2: Tuviera bueno.
1: Perfectamente, gracias. Vámonos.

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1: Cerramos con este clásico ochentero en esta hora por la mañana. Que tengan un excelente miércoles, ¿vale? ¡Vámonos!
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Que el divino creador del universo sea con todos ustedes hoy, mañana y siempre. Reciban la bendición de los grandes espíritus del bien, principalmente la de nuestro Señor Jesucristo. Hoy es un día místico, hoy es un día espiritual, un día de limpias. Si mis palabras te dictan confianza, no pase por alto lo que hoy vamos a platicar con todos ustedes. En este mundo que nos ha tocado vivir existe la maldad, las envidias, la traición, el antagonismo. Dentro de nosotros, los seres humanos que habitamos este planeta llamado Tierra. Si usted hoy en día se ha cansado de trabajar, de luchar y nada tiene, si trabajas y no adelanta, si te encuentra enfermo y no ha podido resolver el problema de tu enfermedad, algo hay, algo sobrenatural. Porque hay personas, existen personas que guardan un libro de magia negra. Y de allí sacan recetas para hacer maldad. ¿Cuántos enemigos quizás no tiene usted a su alrededor? Pero hay muchas personas que erróneamente dicen, a mí no pueden hacerme nada porque yo nada he hecho. Bueno, fuera. Nuestro Señor Jesucristo vino a la tierra, devolvía la vista al ciego. Al inválido lo ponía a caminar. A las personas con llagas lo limpiaba y le daba la salud. Sin embargo, nuestro Señor Jesucristo

0: en la cruz. Así muchas veces pasa con nosotros. Creemos que estamos haciendo un bien, sin embargo, las personas envidiosas piensan que estamos haciendo un mal. No deje usted que la mala suerte, el resentimiento, las envidias de las demás personas lo lleven al fracaso. ¿Desea usted consultar con los más grandes videntes, clarividentes que usted haya conocido? Esta es nuestra dirección.
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0: Vamos a dejar lo natural para penetrar a grafología a través de la radio, pero no sin antes recordar que en este programa se respeta la gloriosa ciencia médica, así como también todo credo político y religioso. 30 segundos de concentración espiritual para darle lectura a cada una de sus cartas.
3: Queridos maestros, por medio de la presente, quiero llevarle un sincero saludo y un apretón de mano. Quiero decirle en mi carta lo siguiente. Tengo varios años sufriendo de fuertes dolores en mis piernas y he visitado varios lugares. Hasta el día de hoy no he encontrado una persona que pueda curarme el mal que tengo. Pues uno de mis hijos me llevó a un lugar y en vez de ayudarme empeoró más. Quiero que usted me diga si usted se encuentra capacitado para curarme o no. También quiero hablarle de mi hijo, que ha trabajado mucho y el pobrecito no tiene nada. Se casó con una mujer y la mujer lo dejó. Lo abandonó con dos hijos. Queremos que usted nos ayude y nos diga por qué tanta mala suerte en todo. Le escribe Ganadero Fracasado. Pues bien, querido amigo, después de retornarle su saludo, con el mismo cariño paso a decirle lo siguiente. A través del estudio que le hicimos a su carta, nos dimos cuenta que lo que usted tiene es un mal puesto y que debe usted venir lo más antes posible, ya que vimos varias cosas en su carta y no podemos comunicárselo por medio de esta estación. ya que la radio es un espacio de cristal donde todo se dice, pero nada se puede ocultar. 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En muy poco tiempo usted tendrá solución a ese problema que ya tanto tiempo lo lleva quejando. Con respecto a su hijo, trate de que él venga lo antes posible, y si lo puede hacer en esta semana, mucho mejor, para que lleven un regalo que le estaremos dando a todos los pacientes. 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Que Dios me los bendiga y me los cuide en este día tan maravilloso. Estimados maestros, espero se encuentren bien. Mi problema es el siguiente. Mi hija y su mejor amiga se conocen desde la primaria. Juntas van a todas partes. Hace unos días se pelearon y no se hablan. Mi hija está muy triste y ella actúa como si hubiera perdido a alguien muy querido. Yo quiero a la amiga de mi hija como si fuera mi hija, pero no entiendo por qué el dolor de mi hija. Quisiera saber, y espero equivocarme, si la amiga de mi hija le está haciendo algún trabajo para que mi hija sufra tanto. Atentamente, madre preocupada por su hija. Pues bien, mi estimada amiga, me da un poquito de risa lo que me comentas. Después de los estudios realizados, me doy cuenta que para los adolescentes nada es más importante que su mejor amiga. Es natural que se peleen la mayoría de los jóvenes, pero recuerda que todos los jóvenes dramatizan su coraje, dejando de comer y haciendo ciertos berrinches. Para ayudar a su hija, no la interrogue y déjela que ella hable. No la recrimine, eso la hará sentir culpable. No le recuerde el incidente como una pérdida y evite decirle qué lástima. Respecto a lo que usted me comenta, pues no, la muchacha no le está haciendo ningún trabajo de brujería. Quítese eso de la cabeza. Simplemente son berrinches de niño. Recuerde no decirle comentarios como "era una buena amiga". Cuéntele anécdotas de sus amigos de juventud y dígale que es normal que de vez en cuando haya esas peleas. Y déle ejemplos de cómo usted volvió a renovar la amistad con sus amigas y amigos. Explíquele la importancia de la amistad y que es sabio analizar y asumir parte de la responsabilidad por lo que pasó. Sugiérele que le llame a su amiga para que platiquen o invite a la niña a la casa para proporcionar un acontecimiento. Lo más probable es que estén arrepentidas y no se atrevan a dar el primer paso. Así que no se preocupe, mi querida madre. Cuídeseme mucho y que Dios me la bendiga. 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
2: Bien, amables hermanos y hermanas, hemos llegado al final. Será pues hasta el próximo programa, si Dios no lo permite. Que Dios lo bendiga a todos ustedes, queridos hermanos.
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0: Muchísimas gracias. Buenos días, mi gente. Buenos días. ¿Cómo andamos? Anda para allá, Bobo Junior. Anda para allá, Bobo. Porque estamos contentos de poder estar. Es un crack, pibe. Eres un crack. Buenos días. Buenos días, Che. Buenos días, papi.
1: ¿Qué te traes vos? ¿Qué mosca te picó?
0: Hoy vamos a apoyar a Argentina, papito lindo, porque tú sabes, anda para allá, Bobo, entonces, si no eres del continente americano, anda para allá, Bobo, anda para allá, Bobo, que nosotros vamos a ganarle a los ingleses, viejo. Buenos días, compadre. Saludos, por favor, a toda esta gente, a todos los cracks que lo escuchan en esta mañana.
2: Mi gente bonita, muy buenos días. ¿Cómo están? ¿Cómo le hicieron? ¿Qué rollo? ¿Qué hay? Disculpen, es que este atarantá se siente la mitad argentino.
0: Hijito lindo, es el único sobreviviente que nos queda del continente americano. Y si no lo apoyamos, ¿qué vamos a hacer? Allá anda pa' allá, Bobo, entonces.
2: ¿Qué no argentino Bobo? Es donde está Lionel Messi.
0: Lionel Messi
2: está totalmente comprado el fútbol.
0: Eso dice la gente, pero nosotros tenemos a Dios. Dios Maradona, Dios de Maradona, nuestro Dios, papi, nuestro Dios.
2: Mira, hijita, para empezar, aquí nosotros los que saben de fútbol sabemos que aquí las cosas deben de ser tal cual como son. Será muy del continente americano, pero si no está haciendo las cosas bien y está comprado por el Santino,
0: entonces,
2: no vale el fútbol,
0: tú no
2: vale.
0: Sirves, no sirves para este espacio, che. Anda pa' allá, Bobo. Ándate allá de aquel lado con los ingleses.
2: Yo soy mero Inglaterra. ¿Por qué? Porque si gana Inglaterra, vamos a decirlo de México, que perdimos contra el campeón del mundo, no con cualquier equipo. La neta, viejo. Vos se tenés muy argentino, viejo, la neta. Pues aquí no lo que... Aquí en México no lo queremos, la neta, viejo, la neta. Nosotros aquí
0: bien,
2: bien lo dicen,
0: más bien, la sal, a ver, a ver. Somos más mexicanos que el chile amarero, compadre. Ya llegamos los meros brujos de la radio.
2: Qué cosillas
0: de vida. Los que escucharon fue otro compadre. Ahorita vinieron pelos buenos.
2: No, fíjate. Llegó mi amigo.
0: ¿Qué vos?
2: Dice, oíste, Junior.
0: A la cosa
2: buena, le dije yo. Que fui ahí con un brujo que me curara, pues, que me quitara el mal de ojo.
0: ¿Y qué vos?
2: Me cobró 500,
0: a
2: dice.
0: Ver,
2: y te lo quitó. Pues la verdad, no he mejorado mucho. Pero ahí voy ya. Le dije, ¿querés? Te doy otros 500 que te quite el dejo, le dije yo.
0: Buenos días, Periquita, Chusita, Ruiz. Ya pensé que ya eran brujos, dice usted. A ver, Budo. Periquita, apoyemos a Argentina para que pierda, ya que somos una gran sal los mexicanos.
2: Sí, imagínate, apoyar.
0: Pero, hijo, ¿tampoco no están de acuerdo que es el único representante del continente americano? Seamos sinceros,
2: Junior. No nos representa que estén comprando
0: el fútbol. No estoy diciendo que nos represente como mexicanos.
2: No,
0: representa el continente.
2: Ni el continente americano no lo está representando porque están comprando el partido, la neta.
0: Ya viejo,
2: yo que no sé de fútbol me estoy dando cuenta de la suciedad que se está manejando en el fútbol mundial. ¿Qué piensas? Que uno no sabe. Bueno, que dejo yo, pero.
0: Te que me viene
2: yo,
0: como
2: yo. Dejo, oiga, yo fallado el penal, pero no quiere decir que no sepa yo.
0: Está bueno que yo fallé el penal, dice el Junior, a ver, amigo. Entonces, a ver.
2: Que dejo, no me baje acá, que me ve en la calle. Ayer iba yo caminando y dice un niño, dejo, que falle el penal.
3: Buenos días,
2: iba una viejita.
4: Míralo, viejo, ahí va ese dejo que falló el penal.
3: Buenos días, che mudo. O sea, el Junior, che mudo. Hoy apoyaremos a los argentinos, che mudo.
2: Estamos no seas mudo.
0: ¿Ya viste, Junior, eso? ¿Qué más dice para acá? Buenos días, por primera vez tiene razón el Junior, dice para acá, por primera vez.
5: Sí, mi amigo, o sea, Piri, ¿cómo estás? Buenos días. Ahí pones pues esa canción, Mil Noches, con Cornelio Damián Reina.
0: A ver, mirala, esa.
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0: Vamos a iniciar lleno con nuestra rola, hijito, para que estemos contentos, alegres, porque ya iniciamos el somero y esto lleva por nombre...

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0: Ya llegó su tío Rivera. Ahí venía mi suegra, cara de diablo viejo.
1: Argentina, ya todos quieren ser como Ángel Aguilar, mitad argentinos y mexicanos, dice mi compadre. Es que entiéndanlo, pues. Es
2: no, que, será al, muy que... Ay, continente americano.
1: Mis... Los... Mira, España, europeo. Inglaterra, europeo. Argentina, Sudamérica, es de América, América, América.
2: Y más por ese lado. Por ese lado.
1: Ese es mi coraje, mayoría.
2: Ese es mi coraje. Yo que empiecen ahí. Meten gol. Normalmente un equipo de cualquier equipo, ¿cómo? México, Chivas. ¿Cómo? ¿Cómo? Por ejemplo, los que meten gol, los de Chivas. Meten gol. De uno que otro. Voy. Chido. Bueno, mete gol México. Gol. Mete gol América.
3: Yo quiero hacer un tiro con el Junior por la nariz.
1: Buenos días, amigos, ¿cómo está? Jalan Montoya dice, buenos
2: era
1: días. Ya viste que ya está la de Argentina lista.
2: Ya me di cuenta. No, no lo he visto, ya que hasta Mbappé.
1: En el grupo. Señores, se llama Mil Noches, lo está pidiendo mi compadre Fabián Sierra.
2: Que de Sierra no tiene nada.
1: No corta nada.
2: Eso, regresamos.
1: A través de Boom.
2: Está sabroso, sí.

0: Fabián, que sea la última vez que me mandas tus canciones, hijo. Es para puro dolido, ¿sale? Por favor. Querés ir a escuchar esta en Dayan, el Cosima Junior, Los Reyes, allá en el laberinto de pasión. Por favor, regresamos.
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0: esto está que arde. Aquí en la cabina y uno tenemos chisme caliente que vamos al ratito, hijo. ¡Qué cosa!
1: ¡Eso!
0: Ahora sí que... vamos a tener, Junior. ¿Qué te parece? Hoy estamos a miércoles botanero. Quincena, exactamente. Hoy es quincena.
1: Así es, efectivamente.
0: Que la gente diga, Junior, yo con mi quincena, Junior. Yo con mi quincena te voy a empezar yo.
1: Dale.
0: Yo con mi quincena, Junior, voy a comprar una mi camisa, hijo. Es que ya, hijo, ya tengo una mi camisa que ya le di 20 vueltas.
1: Al revés, al derecho, al revés.
0: Al derecho, al revés. Sí, al revés, eso. Yo con mi quincena, Junior, voy a ver mi par de camisas. Échale, compadre, échale, Junior.
1: Yo con mi quincena. Quincena, me aviento a los cariñosos, así.
0: ¿Cómo no? ¡Se vale!
1: Prefiero mantener una cariñosa y no una mentirosa.
0: ¿Por qué ella no te está mintiendo? ¿Estás siendo sincera?
1: Te están diciendo, pues yo ya acabo de salir de primer servicio.
0: ¿Te parece? Eso es mi primo, porque fuimos a dejar una hamburguesa, vos, una hamburguesita. A la mera, ahora pues no salía. Pues me dejó en el carro, acaso me dijo, pues acompáñame.
1: Te dejó en el carro.
0: Ay, en el carro. Ay, va regresando como a los 15, 20 minutos. Bueno, vos le dije, todavía pensé, dije, ya tenés, entró a desquitar la hamburguesa.
1: Sí, dije, ya era, digo.
0: Es que estaba ocupada.
1: Ya era, digo. Yo me pasé ya porque también fui repartidor.
0: El bot,
1: güey. No, de verdad, fui repartidor. Fácil ser que un día me piden, pues, ay, que, muchachos. Dije, yo este es de la América, pues escuché el zumbido.
0: Sí.
1: No, y me dice, ¿sabes qué? Muchacho, una hamburguesa, por favor, aquí en tal parte. Bueno, voy pues para allá. ¿Y compro la hamburguesa y me lanzo para allá? Pero el de la hamburguesa me dijo, te voy a mandar separado la capsu, la salsa.
0: Qué bestia soy.
1: El aderezo. Y la crema.
0: A ver, bueno, ¿y qué?
1: Y en eso, ¿qué en eso? Pues voy llegando y estaba pues en servicio la muchacha.
0: ¿Y qué?
1: Estaba en plena acción. Y les dije, ¿qué? Y dice la muchacha, pasa, es que estoy ocupado ahorita, pasa ahí, déjala en la mesa. Dice, pero oiga, usted, lo que pasa que está viene todo separado, hace favor de preparármelo. Y tan pues. Y yo dije, yo lo he de preparar muy bonito, pues me están aplaudiendo, dije yo. Está chido. Y le dije, ahí va la cápsula.
0: Le echó la cápsula.
1: Ahí va la salsa. Y empieza a ver la salsa. Ahí va el aderezo. Y en eso siento un goterazo, ve, aquí en mi cara.
0: ¿Y qué bots?
1: Dije yo, esos de la crema, porfa, aviéntenlo por otro lado, le dije yo. Hasta aquí llegó la crema, dije yo.
0: La gente que siga participando y nos mande su audio con la palabra yo con mi quincena. Yo con mi quincena, Junior. Fíjate que voy a hacer despensa ahora. Voy a hacer despensa, bueno. Porque solo tengo un cuarto de jamón ahí en tu humilde refrigerador, tres pisos.
1: A ver, amigo.
0: Rico, qué barbaridad. Bueno, pues vamos a esperar si están conectados unos amigos, Junior, desde Toluca, hijo, desde el Estado de México.
1: Nunca, ¿no? A ver, amigo.
0: Unos amigos payasos, maestros, ojalá que me estén escuchando. Para que yo les mande el saludo, que me dé luz verde, mi compadre. Para que yo le mande el saludo como debe ser.
1: Alguna payasita ahí soltera, ahí, pues, es que veo como que ganan bien, que me mantenga.
0: Ahora fue bien con un bote de cerveza. Si alguien, pues yo digo, una payasita tuviera bueno.
1: Que me mantenga así. Sí,
0: a ver, amigo. Al rato contándose chiste los dos mudos. Bueno, vamos a ver si en este momento mi compadre me da luz verde que me ande escuchando. Eso mero.
1: Vamos a ver si sí están escuchando y si no, pues no. Y por cierto, vos, pues sí, se había comunicado ayer mi suegra, se comunicó conmigo. Es que el yerno fue lo que pida. Oh, sí. Me pidió, me dijo, ey, yerno de mi alma, el preferido, mi yerno preferido, el más chiquito de todo mi yerno. Dice, pues, qué cosa.
0: A ver, amigo.
1: Pásame una mi canción, está bueno, le dije yo.
0: Está, híjole, no, todavía no me está escuchando mi compadre. Pues hoy te va a dar luz verde, mis amigos payasos allá, maestros de maestros.
1: No, sácale raza, sí, pues. Llévales mariachi, cargar a sus compañeros.
0: Hijo, Junior, pero es que cuando hay que reconocer, viejo.
1: Por eso, y tú siempre cargarlos. ¿Qué desmole? ¿Que le voy a la América? ¿O qué?
0: ¿Qué dice la gente? 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Claro que sí, Junior. Por eso ayer disfruté. ¿Cómo viste? ¿Cómo me devoré mi tlayuda, hijo?
1: ¿Qué cosa, hijito? Le dije, ¿por qué estás comiendo nada? Toma, chala, su tía, pues el peri.
0: ¡Qué barbaridad! 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
0: Dice, periquito, no soy de Toluca, pero sí te vengo manejando un chorizo, dice por acá. A ver, amigo, ahora no llego.
1: ¿Y Toluca?
0: ¿Qué Toluca?
1: Mira esto en tu nuca.
2: A ver, amigo. Buenos días, Peri. Buenos días, Peri. Buenos días, chaquetas.
1: A ver, amigo, es mi Chilito.
2: Saludos,
1: ya te parado.
2: ¿Sabes qué?
0: Mi amigo Chilito, ya dijera Junior, ya se levantó.
1: Ya se levantó mi Chilito. Nariz, vos. Fíjate que ayer estaba viendo un documental.
0: ¿De qué
1: de
0: vos?
1: Que están saliendo mucho esa...
0: Vos mirás mucho documental, ¿verdad?
1: Sí, sí, tú.
0: Ya me dijeron que sos fan del National Pornography.
1: No, fíjate que está lloviendo... que están saliendo mucho de moda los gato conejos o conejo gatos.
0: Gato,
1: o sí,
0: que a bestia, ya que se
1: vuelve. De verdad, hacen la cruza de un gato con un conejo y pues sí se puede.
0: También ahí en mi barrio hubo una cruza de una coneja con un burro.
1: ¿A poco? ¿Y qué salió?
0: Los ojos de la coneja.
1: Entonces, me doy cuenta. Y mucho se dividen en los comentarios de que sí se puede y que no se puede. Pero yo como MBZ... que vos no digas estudiar, pues no quiere decir que yo tampoco. Ajá, de aquí traigo mi cédula. Esa. Ni Don Paco se atrevió a tanto y traigo mi cédula.
0: ¿Y qué vos?
1: Y me doy cuenta que sí.
0: Ok.
1: Que sí es posible. ¿Por qué? Porque yo ya lo vi ya. Yo ya lo experimenté eso. De las cruzas. De las cruzas, hijo. Pon atención.
0: Ya te cruzaste.
1: A ver, amigo, no. Es cierto, porque si cruzan un gato con un conejo, si sale mi timita. Entonces, ¿por qué te digo que sí? Tengo una mi tía. Mi tía es mujer.
0: Sí.
1: Mi tío es hombre.
0: Qué bueno.
1: Tuvieron una criatura.
0: Sí.
1: Y ahora ya de grande el muchacho, pues, América. Le va a la América. Pues ya sabes que está medio quebrado. O sea, es que su papá quería pues hombre. Y su mamá quería pues mujer. Para complacer a los dos, pues le fue la América.
0: ¡Qué burra!

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0: siendo alegre a cantar.
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0: El gallo.
1: Poniéndose alegre a cantar.
0: ¡Ah, hasta con bajo, pues, hijo.
2: ¡Qué bonito!
0: Con desafinación incluida.
2: ¡Qué barbaridad! Lo hiciste muy bonito.
0: ¿Afinas?
2: Por favor, mis chicos.

0: mi pequeña graduada de la escuela primaria, Ignacio Allende. El saludo va a don Audelino, conocido como don Manuel Velasco López Mayo.
1: ¡Qué bonito! Muchas gracias, señora preciosa. ¿Eso? Ahorita vamos a complacer con una canción, Junior. Vamos a irnos a la siguiente canción. Y vamos a dar la bienvenida, Junior, porque ya estamos prácticamente cerrando el trato, hijo. No tienes dónde estudiar para... No tienes pensado más bien dónde estudiar y reactivar tus estudios universitarios. No. Hijito, qué barbaridad. O ya van a entrar tus pequeños al preescolar, o quieres una guardería, no sabes dónde.
2: No.
1: Bueno, pues vamos a agradecer, vamos a dar la bienvenida. 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
2: Yo me voy a inscribir en la universidad nomás para ir a buscar un muchacho.
1: A ver, buenas noches.
2: Sí.
1: Se llaman los huevos rancheros.
2: Pues te regresamos.
1: Señor Joan Sebastián.

0: Ya son las 10 con 52 minutos.
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0: 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Son las 11:02.
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3: Son las 11 de la mañana.
4: 11 de la mañana.
5: Son las 11 de la mañana.
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8: 11 de la mañana con 8 minutos, mi Junior. Perdón, con 4 minutos, ya le subí 4 minutos, qué bárbaro. Vamos de regreso, muchachos, con todos ustedes. Espero que se encuentren.

0: vieja. Hoy andamos medio alterado, viejo, compadre.
1: Hoy andamos porque hoy andamos por el modo viejón. Ahí nomás para que vayan y digan, porque bueno, fierro bueno. Flash, ¿no?
0: Ah, bueno, hijo.
1: Así llegó ahí un Chevrolet. Necesito tres trocas. Aquí traigo el efectivo, fierro flash, ahorita.
0: Buenas noches.
1: Pásamelas de una vez, ahorita traigo fierro flash.
0: A ver, ¿qué traes en los huevos?
1: Y me bajo por el cierre.
0: Esos no, lo que están en la cajuela, dijo. Bueno.
2: Sánchez. Bueno, Perequito, buenos días.
0: Buenos días, ¿cómo estamos, Gris?
2: Aquí desayunando huevitos rancheros.
0: Corta. Huevitos rancheros, qué rico.
1: Sabroso.
2: Sí, Perequito.
0: Eso, ven, no, Junior, es que es un su campesino que agarró a la Gris. Está desayunando. Está desayunando sus huevos rancheros.
2: Sí, como la canción de Jan Sebastián que acabas de poner.
0: A ver, amigo. ¿Qué, Gris? ¿Cómo te trata la mañana?
2: Muy bien. Gracias,
0: Dios. ¿Cómo te gusta que seamos tranquilos o alterados con mi compa Junior?
2: Las dos cosas.
1: ¿Cómo te gustan los hombres?
2: Me gusta más que sean alterados porque alegran el día y la mañana.
0: Así debe de ser, por eso somos el programa número uno de las mañanas de la televisión humorística, El Chavo.
2: Exactamente, Junior y Perico.
0: Con Luis Fernando Jiménez Montoya, como el Chavo.
1: No, hay que ser gobierno, director técnico.
2: Como el Kiko.
0: Muy bien. Vos, Gris, qué gusto saludarte y bienvenida.
2: Gracias, Perijito. Ya sé que aquí los estoy escuchando que están muy enorteñados.
0: No, hombre, es que así debe ser la cosa. Estamos contentos y felices.
2: Así debe ser. Aquí estamos todos contentos y felices por escucharlo.
0: Gracias, mi Gris. Un abrazo.
2: Un abrazo para ti, Perijito. Un saludo. Cuídate.
0: Adiós. Junior, ¿sabes adiós. Qué vas a hacer, hijito? ¿Por qué nosotros sí debemos llamarle a nuestros amigos? ¿Y por qué no la gente en este momento no se atreve a marcarnos? ¿Qué, compañero Junior, Periquito, buenos días?
1: Estoy al tirado,
0: pero diga la gente, dijiste, una llamadita. No pedimos que hablemos media hora, pero con lo menos. Periquito, Junior, buenos días. Feliz día, que Dios los bendiga.
1: Ahí estamos la orden, Fier Valiente, Fier Flash.
0: Vamos a ver, vamos a valorar a esas personas que nos marquen ahorita 963-636-7492. La palabra va a ser muy sencilla. Buenos días, muchachos, que Dios los bendiga, o que estén muy bien. Y buenos días, ahí estamos, ¿no? Colgamos la llamada, esperamos el siguiente saludo y así. Vamos a ver cuántos amigos tenemos, Junior, porque siempre nos dota. Ahí le marquemos a fulano de tal. Ahí le marquemos a no sé quién.
1: Ay, no, que le digamos a América.
0: 963-636-7492. Y tenemos amigos de verdad, Junior, el auditorio. Como debe ser, nos van a llamar. Dice por acá, buenos días, Periquito Junior. Ayer les pedí la de agüita de coco, por favor. Dice, pásame la canción de Tumbando Caña de Banda Maguey. Oye, ¿cómo estaría ayer este?
1: Dicen que estuvo alegre. Éxito total, pues no están cobrando, pues.
0: No, ya no.
1: Pues, hijito, es que hay que reconocerlo. Yo soy mero temerario, tengo miedo nada.
0: Ya te voy a hundir, Junior.
1: Yo me voy a hundir. Si me lo vas a hundir, hundímelo ahí, cabeza. Hundímelo ya.
0: Salud, Patio Roche, su chalán, el chicharrón, que lo andan.

0: escuchando en Sarabia. Dice, muchacho, buenos días, no podemos llamar, pero si nos aceptan un audio de buenos días, es igual de sincero. Bueno,
1: está bueno,
0: hagamos esto, pues manden sí. los audios, pues, manden los audios saludándonos y vamos a valorar también, no solo por la llamada, el audio, porque sabemos que es su voz la que está sonando.
1: Sí, de preferencia que se ponga de moda un COTS.
0: Que nos mande la gente, decir un audio, buenos días, muchachos, Dios los bendiga, que estén muy bien, aquí estamos escuchando los volúmenes. Bye, ahí nos vemos, ¿sale?
1: Esto.
0: No pueden llamar porque, como dice aquí la persona, bueno, pues si se pueden un audio, valórenlo, lo vamos a valorar, hijo,
1: sí,
0: claro.
1: Está bueno, para que digan, pues, que para todos hay, o sí.
0: Es que aquí no se, aquí lo que no tenemos, hijo, no tenemos.
1: No tenemos, porque ya te dije, porque tres veces son hipócritas, tres veces, pues yo man diciendo hipócrita, hipócrita, y no.
0: ¿Verdad? Y no debe ser así, bueno.
2: Buenos días, par de mudos, bendiciones, que estén bien, cuídense mucho.
1: Ahora, pujito.
0: Gracias, mi rey. A ver, amigo, buenas noches, eso, pero gracias, mi rey. No, es que, compadre, así debe ser.
1: Mira, compadrito.
3: Siento que arranco la carretera, voy aferrado por la costera, mi troque casi
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0: La verdad queremos ir a ganar buena marmaja con el Junior, ¿va, hijito?
1: No, de hecho lo que ando haciendo, pues, levantándome de todos de la madrugada.
0: Es... Porque en sí la marmaja, ¿qué es? Es paga.
1: Es paja.
0: Es como el una mi pizcacha.
1: Es un tu sencillito.
0: O sea, ¿qué es más? ¿La marmaja o la pizcacha? Que la gente nos
1: la
0: diga.
1: La marmaja.
0: La marmaja, ¿va? Sí. Porque, por ejemplo, vos, Junior, pues es, por ejemplo, vos, Junior, te voy a vender la sopladora que querés.
1: Sí.
0: Ahí voy a sacar una mi pizcachita.
1: Ya viste, entonces es algo
0: no te lo poquito. Dando, no te lo estoy dando caro.
1: No, yo agradezco que te estoy dando 50 y una tu paleta.
4: Buenos días, Periquito y Junior. Los escucho aquí en el centro de la Trinitaria. No muy les escribo por el trabajo, pero siempre estoy pendiente de sus programas.
0: Qué chulada. Mira, Junior,
1: gracias,
0: ¿cómo
1: chaparrita.
0: No valorar ese tipo de mensajes,
5: ¿cómo
0: de
5: no
0: audios?
5: ¿Cómo no pasar ese tipo de audios por medio de la cabina?
0: Muchas gracias.
5: Y que lo escuche todo Comitán y que se llene de envidia, pues, por la programación.
0: Está bueno, pero pues, pariente. Muchas gracias, la verdad, la persona que se tomó la molestia.
6: ¿Qué tal, Periquito Junior? Muy buenos días. Que esté pasando un excelente miércoles, cinturita de semana. Aquí lo están escuchando en la... Andamos en carretera, pero ahí estamos.
0: Mira, Junior,
6: siempre firmes.
0: Esas palabras, hijitos, son las que uno reconoce. Y que nosotros nos hemos tomado la molestia hasta de marcarle a la gente, hijo.
1: Eso de estar molestando ahí, que es una broma, que la cosa.
0: Entonces, ¿a qué estamos jugando, pues?
1: Digo yo, porque marcar, gastar mi saldo por llamarle a dos atarantados que están pasando música en la radio, ninguno va a marcar, nomás nosotros de mudos.
6: Deseándoles un excelente miércoles. Dios los bendiga. Y pues aquí estamos sintonizándolos. Y pues que pasen un excelente miércoles.
0: Gracias, compadrito.
6: Estamos dándole con todo.
0: Mira, Junior.
7: Buenos días, Periquito Junior. Felicidades por un nuevo día. Hay que Diosito les cuide mucho. Y gracias por todo lo que dan diario en cada labor que hacen. Muchas gracias y felicitaciones a todos.
0: Eso es de estar agradecido, Junior.
8: Periquito Junior, buenos
1: agradecido
8: días.
1: Con el de arriba.
8: Pues como siempre, acá ponelo. Escuchándolos acá en el taxi. Aquí van sonando de 10 a 12 por toda la ciudad.
0: Muchas gracias,
8: saludos,
0: compadre.
8: Y bendiciones también para ese atarantado del carne seca.
1: Hijo de la tostada. Ayer me lo encontré, es mi maestra Jimena.
9: Así es, Periquito Junior. Buen día. Venimos de Trinitaria con a traer unas piezas de unos carros. Para no aburrirnos, ponemos esa estación, no se nos quita el sueño. De regreso vamos otra vez con lo mismo. Sale, Dios les bendiga. Una canción ahí, una movidita para no dar sueño en el camino.
0: Gracias, compadre.
9: Ida y vuelta. Buen día.
0: Mira, Junior, ¿qué podemos decir ante eso, hijo?
1: Lo que sufrí por
0: bueno.
10: Periquito, ya les llamé, pero como quieren una bendición, no. Ya saben a que ver, los quiero mucho. Que Dios los bendiga, que Diosito los cuide, los proteja siempre y que sigan adelante con todo el trabajo que hacen.
0: Muchas gracias, Gris. ¿Se viste, Junior? Eso es lo bonito, eso es lo que quiere México.
1: Eso es lo
0: gente
1: que quiere
0: sincera.
1: México.
0: Gente sincera.
1: Gente de palabra.
0: Carpintería El Pinito.
1: No,
0: Junior, cuando gustes una taflojada de amalgamas, ahí me avisas, dice.
1: Gente que no vea TV Azteca. Que escuche la voz.
0: Algo alegre, compadre. Yo escuché una romántica.
11: ¿Cómo decirle lo mucho?

0: encontré.
1: ¿Y qué vos?
0: Le dije, ¿la cómo se llama?
1: La el son.
0: No, la otra.
1: ¿Qué nota?
0: La que traga en hermana.
1: A la Cindy.
0: Le dije, la Cindy, mira muchacha, le dije yo. Mira muchacha. La verdad me gustas como para el hijo de mi papá. Ah, bueno, me dijo ella. Yo le dije, o sea, para Mickey Mouse.
1: ¿Qué dice?
2: Don Peri Junior, muy en programación, siempre alegrándonos el día. Junior, te quiero echar mi bendición.
1: A ver, amigo, no, ayer ya
3: dijo. No me cabe la menor duda, Junior, sos un animal.
1: Ay, Dios. Dice, dejen esa del troquero locochón, pero no está muy recio, Junior.
0: No, no está recio.
1: ¿Me lo juras?
0: No. ¿No me crees? Aquí traigo otro, ¿eh?
1: Y aquí, es otro video también, así que...
0: ¡Regresamos!

0: 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Son las 11 con 18 minutos.
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0: Junior, pues vamos también a seguir comentándole a la gente que tenemos lo mejor de lo mejor.
1: Seguir haciendo
0: en casas comerciales, Junior. Si usted quiere anunciarse con nosotros, recuerde que le damos la atención como se merece, señor. Pague usted lo justo, no pague más y que lo escuchen menos. Pague menos y que lo escuchen más.
1: Así que
0: la saqué de la manga y
1: la orden
0: viejo, ¿sale?
1: Y es que para darles a conocer todas las casas de distribución de productos que tenemos aquí con nosotros, ahí les va mi compañero Perico.
0: Gracias, mi estimado amigo, ¿cómo era?
1: Licenciado Jaramillo, por favor.
0: Licenciado Jaramillo, Periquito,
2: ¿no será que ya le dio crán el Junior al Adrián? ¿No se reportó, pues, el Adrián?
0: A ver, amigo.
2: Del Junior, el...
0: Hija de la...
2: ahí de Vicente, a pesar de todo, chuparrito. Por favor.
0: Ah, bueno. Así que, bueno, y después de este audio vamos a darle a conocer ahí los amigos de Agua Los Alpes. 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
0: 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Periquito, ya llegaron tus amigos. No nos interesa, señores, no nos interesa. Aquí estamos en Boom FM, muchachos.
1: Al contrario, aquí los que van a venir es sorpresa.
0: Que si están allá, que no sé qué, que lleguen.
1: Pues sí, dai.
0: El que tenga miedo a morir, que no nazca, ¿sí o no, Junior?
1: Fierro, Flash.
0: Ya Flash, ya bueno, podemos Superman.
3: Hola, Periquito Junior, buenos días. Que cante el Junior, un rayo de sol.
0: Un rayo de sol.
3: ¿Qué tal le sale? Quiere escuchar el auditorio.
4: Un rayo de sol.
0: Estás cantando en dialecto.
1: En Japón.
0: Cantando en japonés.
4: Hakuna Matata.
0: Saludos, mi Horacio Jiménez. Mi compadre Horacio, que va sentado siempre con una supompi en el espacio. Eso me era muy bien.
1: Saludos a mi compa, la taza de café.
0: ¿Por qué vos?
1: Nomás trae una oreja.
0: Saludos ahí a mi amigo Telerrobada.
2: ¿Dónde se sube el mono? Arriba de la mona.
0: A ver, amigo, buenas noches.
1: Saludos ahí a mi amigo Telerrobada.
0: ¿Por qué Telerrobada?
1: No trae control.
0: Saludos a mi amigo el queso.
1: ¿Por qué queso?
0: Babas. Saludos a mi primo que le decimos el pastel.
1: ¿El pastel?
0: Está hecho de tres leches.
1: A ver, amigo.
0: Saludos a mi amigo el Pinocho.
1: ¿Por qué vos?
0: Es bien mentira del licuaz.
1: Saludos más, Junior. A otro, mi sobrino, que le decimos el mole.
0: ¿Por qué crees?
1: Está hecho de varios picantes.
0: ¿Por qué crees que agarró fuego el Pinocho?
1: No, pues el solito.
0: ¿Por qué crees que agarró fuego? Que se hizo una San Manuel, ¿ves? Se aprendió juego.
1: A ver, amigo,
0: buenos días, muchachos. Saludos para el compa Junior y el Peri desde San Antonio, Godzilla. Saludos, mi compadre. Mira, está montando caballito.
1: Esa. Mi compa Tejano JJ. Sí, mi compa Tejano.
0: Tiene
1: mi compa Tejano.
0: Esa pose de la gente va que el JJ, que el Tejano.
1: Ya tu servilleta, el Junior.
0: Yo me dicen muchos el Rorro.
1: El Rorro.
0: Me conocen mucho como el Rorro. Por Rodolfo, pues, hijo, soy por Rodolfo. Acordate que me pusieron Mario porque mi mamá se llama María.
1: Sí.
0: Le voy a poner Mario. Mi mamá también se llama Ana, pero ese no quiso.
1: A ver, ahí.
0: Es que es Ana María, mi mamá, pero ¿cómo le voy a poner? Pues así, mi
1: hijo. Te iban a decir el Medallas.
0: Vení aquí vos, me da miedo. Seamos sinceros, que la gente empiece a mandar su pronóstico. ¿Cuánto va a quedar el partido de hoy Argentina-Inglaterra? No dejen su corazón que porque les cae mal. Vamos a analizar el partido. Que nos mande la gente su mal. Solo no vayan así su gran choro de que es que yo miro, yo siento que van a ayudar. No. ¿Cuánto va a quedar el juego? 1-0, 2-0, 2-1, 3-1, 4-2, 3-2, 3-3, empatado, penaltis, no sé.
1: ¿Sale? Yo quiero que pierda Argentina, bueno, la neta.
0: No dije que qué querés. ¿Cuánto va a caer el partido?
1: Que pierdas.
0: ¿Cuánto va a caer el partido?
1: Mira, hijito, pone la de la camisa negra.
0: El que le tiene el marcador, Junior le voy a regalar una su gorra de Perico Show.
1: Viejo. Toma una orden, viejo.
0: No, eso queda pobre con tu gorra.
2: 2-1, favor Inglaterra. 2-1, favor Inglaterra.
0: Ahí está, mira. 2-1, favor Inglaterra, dice mi compadre.
1: 2-1.
0: El Guapurita dice también 2-1, favor Inglaterra. Míralo.
1: Yo digo que 2-0, favor Inglaterra.
0: Ah, tú no vas con ningún gol de Argentina.
1: No, yo no voy en Argentina, no, nada.
0: Nada. Entonces Junior sí va recio, 2-0. 3-2 favor Inglaterra, dice por acá mi compadre. 3-2 favor Inglaterra también, dice mi compa Chilito. ¿Qué dice mi compa Julio?
5: Yo pedí con el marcador que sea para que pase Inglaterra, no pase Argentina.
0: Ah, pero no está dando marcador, fijito. Dice, yo creo que 3-2 gana Inglaterra en tiempos extra, se va el juego. Dice, mira, qué bueno.
1: Sí, muy bueno.
0: Gana Argentina 2-1 robando, pero gana, dice. A ver, amigo, esto.
6: 3-2 gana Inglaterra, 3-2 gana Inglaterra.
0: Oye, ¿cuál?
6: Inglaterra va a ser campeón.
0: Todos le van en ese momento a Inglaterra, a favor, a ver.
7: 3-2, favor Argentina.
0: Ahí está el primero, don Chusito. Pues él está analizando el juego como debe ser. Más que viejito, centro para adentro y gol.
1: No, eso. Pues sí son pelos del América.
0: 1-0.
1: Penal para el América.
0: 1-0, favor Inglaterra. Va a ser un partido muy cerrado. Este cuate pronostica 1-0, favor Inglaterra.
8: Peri, sí, yo le voy a Inglaterra. Va a ganar
0: 2-1. 2-1, dice. Bueno.
9: Hola, buenos días.
0: La Sandy con sus conocimientos, ella está cerca de Dios.
1: Ella está extendiendo pues, la mano San Pedro. Ella Sandy, le abre la puerta.
0: ¿Qué te ha dicho Diosito? ¿Quién va
9: pero
0: a ganar?
9: Pero dijeran, yo quisiese, pero no pudiese que ganara Inglaterra, pero realmente lo va a ganar Argentina. O sea, ¿para qué? ¿Qué vamos a negar cosas que ya están predispuestas? Y no por Dios.
0: Pues sí, Sandy,
1: ya está comprado una cosa. Pero...
9: Así que... Ya está. Para mí, que lo gana España, la Copa, la verdad. Pero pues realmente, creo que va a ganar Argentina.
0: La Sandy, ¿pero cuánto es tu marcador, Sandy?
9: Ah, bueno, yo me voy igual con 3-2, pero siento que se van a ir hasta tiempos extras.
0: La Sandy dice que gana Argentina en tiempos extras, Junior. Está bueno, Sandita.
9: Así que está el bronce, estará el gorro.
1: En el nombre sea de Dios.
0: Gracias.
9: Espero que gane a Inglaterra, por favor.
0: Vamos a ver qué pasa, Sandy.
9: Pero bueno.
0: Esto. Oye, che.
1: ¿Qué pasó, boludo?
0: Todos van en contra de Argentina.
1: Pues que la verdad, ya tiene comprado todo.
0: Pero ¿sabes qué?
1: ¿Qué pasó? Atención.
0: En una villa nació, fue deseo de Dios crecer y sobrevivir al humilde expresión.

0: aventar aquí en la ventana. ¿Qué pasa? Del pelo viejo, la neta.
1: ¿Qué pasa?
0: Mejor poner la de Julieta Venegas. Hace tiempo en la ciudad vi una niña sin igual, ay, apasionada por el fútbol. Junior, daba patadas.
1: Me pasé de lanza, me daba Junior.
0: Pasaste.
1: Saludos, bro. Gana mi Argentina 3-2 y vamos por el bicampeonato, dice el Pollo Gordillón. El marcador depende del árbitro a favor de Argentina, dice ahora acá.
2: Hijo de gato, está casi me
3: se te salió lo argentino, mi Peri.
0: Y yo siguiéndote la corriente, pedazo de bestia.
1: Van a quedar 3-3, se van a penales y gana Argentina, dice mi compadre de este lado.
4: 2-1 gana Argentina con gol de Messi.
1: Ah, bueno, ya, bueno, ay, bueno, pues
0: está bueno, pues vos brujo. Estaba de modo de Catemaco.
1: Mi compa Dari dice que gana Argentina 2-1. 3-1 a favor de Inglaterra, dice mi compadre. Terminación 18-54. Favor de Inglaterra 3-1. Ven, hombre, es que sí, la mayoría está a favor de los ingleses. A pesar que nos dejaron fuera a México, ahorita sí quieren apoyar a Inglaterra. Está bueno, agarren
0: pues sí, para que digan que perdimos con el campeón del mundo.
1: Ah, bueno, eso sí, tienes razón.
0: Pues, hijito, es mínimo para que digamos eso, mínimo.
1: Pero
0: mínimo.
1: Si llegara a pasar a Inglaterra, estás consciente, Junior, que a España no le va a ganar.
0: Sí va a ganar eso. Sí,
1: mira, Junior, de hombre a hombre no me ganas. Mira, dijera el doctor Wagner Junior.
0: Mira, España será muy lo que sea, pero así gane lo que sea, no me importa, porque dijo Arcángel, habló mal de nosotros, que somos indiazos. Así dijo Arcángel.
1: ¿Quién?
0: Arcángel. ¿No has visto ese chisme? Tiene 3 meses que salió ese chisme, que un tal cantante ese de reggaetón habló mal de nosotros, los de México, que no, que
5: se le puso
0: le sacamos raza, dice. Imagínate que mejoraron nuestra raza. Imagínate los españoles. What happened? ¿Cómo está esa cuestión?
1: A ver, amigo, Junior, dice para acá. Saludito. Vas a ver qué bonito. Mira qué cuánta graduación hay, Junior. Yo un invitado estoy. Es que me habló un grupo. No sé, no te lo comenté, Junior. No. Me habló un grupo que si quería yo ser padrino de la generación.
0: Eso.
1: De los muchachos. Pero la fecha se cruzaba con las fechas que no estuve yo, que estuve fuera de lugar. Y pues me habían invitado. Nunca había sido. Bueno, nunca he sido porque no pasó. Nunca he sido padrino de algún grupo de generación, hijo. Entonces me hubiera encantado poder. Y en este momento vamos a recibir al padrino de los egresados de la secundaria técnica número. No sé, era una secundaria.
0: Sí, sí.
1: El licenciado Mario Rodolfo Bendaño. ¿A por qué acaso me iban a decir Perico Show?
0: Ah, no.
1: Ay, viejo, no iba el pago mi papá 4 años. Ve, lo mudo. Bueno,
0: es como yo cuando fui padrino. Yo les dije, si van a poner en el papel, que no sea mi nombre, así, tal cual, sino que diga el médico veterinario zootecnista.
1: Pero cuando ¿qué te dijo tu padrino? Cuando tuviste tu padrino, ¿qué te dijo?
0: Ah, no, el mío era policía.
1: ¿Qué te dijo?
0: Pues nada.
1: Porque yo me acuerdo qué me dijo mi padrino.
0: ¿Qué te dijo?
1: Bueno, hijito, solo son 15 minutos, ahí te apuras porque la muchacha tiene otros...
0: ¿O de
1: qué estás hablando? ¿De qué padrino?
0: De graduación.
1: Ah, me lleva la tosa.
0: Madrina.
1: ¿De qué estás hablando? Para mi compa Lenguas, de parte del Chicharrón, dice.
0: Y el lengua.
1: Argentina es el más ladrón que puede existir en la vida. Soy en el 78, no expulsan a un defensa por una mano. En el 86, la mano de Diego. En el 90, la botella con agua que le dieron a los brasileños. Y el agua de pilón en un argentino se robó la copa que ganó Brasil. Son unas ratas, Inglaterra 3-0, favor. Ya, adiós, dice.
0: Mira, Peri, antes que sigamos, yo siento que a este, el güero ese que mete gol de Inglaterra,
1: al Kane,
0: le van a dar le van a dar algo para que le dé diarrea y no se presente. Eso es lo que estoy presintiendo. Van a hacer otra de sus fechorías. Ya lo vi ya.
1: Vos sos del Bellingham. Vos te gusta el Bellingham.
0: A ver, amigo.
1: Hombre, crees.
0: Imagínate, Bellingham le está rompa es una hacha el Haaland. Esos dos entran fue de piquete.
3: Junior, los españoles nos mejoraron la raza, pero como que vos no saliste muy favorecido.
0: Tengo la de la camisa negra.
3: Siento que me gusta el huevo.
0: Camisa negra.
1: Oye, genial.
0: Porque negra tengo. Ahorita sabes, yo ya desde ayer lo estoy planeando.
1: Razón.
0: Pero más negro.
1: Se supone que los españoles nos iban a venir, Junior, a cambiar
0: a mejorar la raza.
1: Claro. Pero
0: viendo tu carita, vos, Peri, como que se olvidaron de ti.
1: Ay, hola, está bueno. Está bueno, fue vos, estrella de cine.

0: Es que yo solo me sé la parte en la que dice: Tengo la camisa negra, porque negra tengo el alma. Ya pierdo hasta la cama, baby. Pero más negro tengo el esa parte me sé.
1: Ay, Dios, vamos a ir a corte, ya regresamos.
2: ¿Cuál güero? Junior, ¿cuál güero? Si Bellingham es morenito, qué barbaridad, de verdad. El güero es el Haaland de Noruega. Las puras fallas ya me lo eliminaron.
3: Ya dijo Moni Vidente, 2-1.
4: De fútbol, decime, vos perico.
5: Periquito, ¿para qué le das que cante esa canción ese mudo si no sabe ni leer? No ha pasado ni el kinder.
6: Apego vos, hormita, la hermanita del Yamal.
7: Son las 11 con 33 minutos.
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0: 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Son las 11 con 41 minutos.
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2: Nos vamos, compadrito chulo.
3: Ay, no va para que vayan y digan que la cosa suena así nomás.
2: Compadritos, va a ser un gusto podernos saludar el día de mañana, viejos. Que nos acompañen. Ustedes. Mañana traemos regalos, Junior.
3: Un beso mío y no va para que vayan.
2: Que estén muy pendientes los niños, Junior, porque posiblemente mañana vamos a regalar estampas del mundial. Estampas del mundial. Los niños.
3: Sí, para las muchachas.
2: Estén pendientes en el programa, ¿sale?
3: Dame, pues.
2: Quiero recomendarles, Junior, también antes de que inicie esta cosa.
3: Que inicie lo siguiente.
2: Si quieren ver el partido de Argentina-Inglaterra con botanita o algo, o sea, quieren comer algo durante el partido, ahorita voy a subir en mi estado. Los que tengan mi número, ya me tienen agregado. Si no, agréguenme. 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
3: sí,
2: el waffle, algo saladito, Junior, la manzana, ¿vale, hijo?
3: A ver, ahí.
2: ¡Sale, compadre!
3: Y dice Ancina, mero pariente, suéltala, viejo, ay, cómo no, ahí estamos, compadre. Ay, Dios,
2: van para adelante, viejo.
3: Puro fierro.
2: No estás en condición de poner tus condiciones.
3: Yo no estoy para dar ni para recibir sermones.
4: No estamos en hora de complacencia. Ahorita tengo ganas de acabar con tu pa-

0: de empezar. Si empiezo por el final, creo que sería lo más prudente.
1: A menos que por 21ª vez tengas una idea coherente.
0: Y vámonos poniendo de acuerdo, mi Junior.
1: Mira, Alison, pongámonos de acuerdo ya para cuando nos vamos a casar. Sí, yo estoy hablando en serio.
0: Que ya no nos oyen.
1: Cuando vean que yo llegue a hablar a sus casas, tengan miedo porque ahí sí va en serio.
0: Pero como no estoy, hijo, yo no...
1: Mejor no he llegado, pues ahí estamos la orden.
0: Pero no tengas miedo.
1: Mero puerero fui yo.
0: A ver, amigo, baja la voz.
1: Buenas noches. Suegra, no estés brava, suegra.
0: Doña Rosita, doña Rosita.
1: Suegra,
0: cállate, voy a ir a corralar el otro fin. Pongámonos de acuerdo.

0: Ay, nomás fierro flash.
1: Tracas. Quedó para los churros.
2: Imagínate si dicen que ustedes ya no los escuchan. Allá están hablando solos, allá en la otra. Nadie allá del tiro.
1: ¿Sabes cuándo? Saludos a mi hijo Jorgito, que se graduó del maternal, y a María José, que los amamos muchísimo.
0: Un suspiro maternal. Mándale a mi corazón. Mándale a mi corazón.
1: Perrotas con maternal. Todo, hijo. Saludos, doña Yane. Nos vemos pronto con su familia. Saludos a su esposo. Nos vamos a ver pronto en el cumpleaños de no sé si de la princesa o del niño. Eso, ahí lo voy a llevar de pilón el Junior.
0: A ver,
1: dice para acá, Peri, pasa tu número para agregarte y ver qué antojitos tienes. Dice para acá, a ver, amigo, buenas noches.
0: Ahí lo mandé ya.
1: Pues, Periquito, te tenemos agregado, pero no sé, te ve tus estados, nada de nada. Pues luchas, no sé, te voy a checar, hijito, a ver si no estás en mis bloqueados.
0: Dale, a ver, amigo.
1: Qué raro, porque así está
0: parejo. Qué raro, Diana, que te haya bloqueado.
1: Hasta mañana, hija, dice para acá.
3: Ay, que descansa, muñeco, se lo lavan.
1: Ah, bueno, mi sargento, hijo, ahí te guardamos el agüita. Eso.
0: Buenas noches. A tus gargas. Se pone mal el billito que quiere que.
1: Ah, que es de los dos. Estoy necio, fue a la fuerza. Que sabes, es cumpleaños de los dos niños.
0: Ah, bueno, de los gemelos.
1: ¿Cuál gemelo? Vos también es diferente. Gemelos, si no se hablan.
0: A ver, amigo.
1: ¿A poco se saludan?
0: No, es que están pegaditos, pues, se abrazan, pues nada. Cuando están pues los en plena acción, ahí están los dos, ¿ves? Parecen pues los carteros, nomás tocan, pues no entran, la verdad.
1: Sí, Periquito, tengo agregado, pero no me aparecen tus estados, dice por acá. Híjole, pues qué raro, lo voy a checar, compadrito, porque... O los tengo que tener agregados yo para que miren mis estados.
0: Sí, si no, es que si no los agregas vos, ellos no lo pueden ver. No te puedo ver, no ¿será? Te puedo ver. Ay, ay, ay, mis ojos. No, oíste vos.
1: Ew.
0: Coto.
1: Tenés razón vos, amigo. Ahorita te voy a agregar entonces, porque si así está la cuestión... ¿O no, mi sargento? ¿Vos, sargento?
3: No seas mudo, Periquito. Poné tus estados al público, no solo tus contactos.
1: Pues si está al público, lo tengo así visto para que lo mire todo el mundo.
0: No, es como yo... No, es que no lo tenga así porque fíjate que yo en Facebook lo tengo mis publicaciones como para amigos.
1: Con razón no me dejas yo ahí como para que interactuemos. Quítalo ya.
0: Ah, discúlpame, es que no sos mi amigo. A ver.
1: No, configurarlo, hijo, quítame ya para que te pueda yo interactuar.
0: No, hijito, estás castigado ahorita.
1: A ver, amigo.
0: No, ¿cómo le hago eso?
1: Es que van a ver, señores, no sé si alguien sabe bien cómo está la cosa.
0: Puede.
1: No le puedo comentar al Junior en sus publicaciones. Sí le puedo dar me gusta, sí puedo reaccionar, pero hacer un comentario en las publicaciones del Junior no me deja.
0: Ah, pero es que, pues, ¿cómo vas a comparar 500 mil contra 6 mil seguidores?
1: Ah, era ahí. Saludos a doña Florinda, dice por acá.
0: Buenas noches. Al rato, mañana me echas de la mano a checarlo, es porque no sé cómo se mueve.
1: Pues sí, ahorita te enseño cómo se...
0: Hijo de la tosa, ya te hablamos en serio. Ya, Peri, ya, por favor, ponte en serio. Por un día en tu vida, ponte serio, la neta, porfa, Peri, la neta, serio, por un día.
1: Dice la Sandy, en Facebook, dice la Sandy, a ver, en el Facebook debe tener su perfil restringido el Junior. No, no está restringido,
0: no.
1: Sandy. Estamos hablando de su página, de...
0: No, es que no es página, es el personal.
1: Entonces, eliminalo ya, hijito, ya no queremos así gente, necesiten el...
0: A ver, amigo, no, es que fíjense... Mi Facebook es tanto el personal como el público. No tengo página, o sea, es no tengo más cuentas, eso sí, para que no lo vayan a dar gato por liebre. No tengo más páginas, no tengo más estados de cuenta de Facebook. Es la única tal cual la que está donde está el carro, pues ya no tiene. Sí, ya borré algunos videos, la verdad.
1: Sí, pero,
0: sí me enojé.
1: Bueno, pero ¿qué querés?
0: Pues la verdad no estoy sacando plática mientras llega ya la hora del descanso. Estoy haciendo pues tiempo, hijito. Ay, ya, tiempo para tu show.
1: Es que vos también. Dice para acá, me gustó la vez pasada cómo le salió la voz de Bronco. Ah, fue la de corazón duro, pero pues ni modo que otra.
0: La de Laila. ¿Y yo qué la llevaba al río creyendo que era soltera? Y no, la data, ve. Parecía pues Nori esa cosa, ya ni gracia.
1: ¿Naila, te aseguro?
0: ¡Qué mozi, pues! ¡Palego Star de Fierro Flash!
1: Diego, yo no fierro pariente. Fierro pariente.
4: Muchísimas gracias, querido Comitán.
5: Por cierto, ay, no darle, mandarle un saludo a mi gran amigo Adrián está cumpliendo años el día de hoy, ahí del hijo de mi amigo Roberto, de parte de su amigo Bronco. Fuerte saludo.
4: Y yo que la llevaba al río creyendo que era soltera, pero no, tenía marido. 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

0: por mí ya te había probado.
1: Ojalá que no.
0: Y mira, la neta, te lo voy a decir. Este es el último jale porque para la otra sí te lo voy a hundir. Y te lo voy a hundir todo. Allá por la madrugada soñarás que te toco una canción muy bonita.
2: Chido.
0: Que mi boca te besó y despertarás llorando.
2: ¡Tranzo!
0: Y llorarás cobarde. Agarrando
1: de las manos, ¿eh?
0: Agarrado de las manos. Para ti, para los que llevan tu sangre. Yo mando a pedir un café. Uno para mí, otro para ti y otro para ti. Ay, hija de la tostada. Tripuda, aquí traigo tu desparasitante.
1: ¡Ya está libre!
3: ¡Ya lo soltaron! ¡Ya estoy apasionado!

0: rico sabor campero. Pollos el mash.
1: ¿Y por qué nos abandona?
2: Ay, güey, la
3: ah, sos un gaber, vos, Junior.
2: Bueno, señores, que Dios los bendiga. O sea, ve ya el partido. Voy a ver mi pollo. Qué cosa. Voy a ver pollo.
4: No querés una polla, sí, a ver.
5: Ay, ah, maldita tripa seca. Te van a coscorronear por los paquitos.
2: Ay, Dios. Señores, para ustedes y nosotros nos queremos muchísimo y siempre van a ser para nosotros un regalo de Dios. Así que Dios los bendiga, muchachos.
4: Mi gente bonita, un gusto haber estado con ustedes. Pueden retirarse en paz, que
2: este programa
4: ha terminado. Padre Espíritu Santo, cuídense mucho. No tomen por qué tomar y manejar. Si podemos fumar y volar.
2: ¡Ahora!

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1: Son las 12 con 2 minutos.
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0: Señoras y señores, muy buenas tardes, bienvenidos. Son las 12 del día con 8 minutos y esto apenas está comenzando. 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
0: Bienvenidos muchachos, miércoles 15 de julio, quincenita, ya acabó la quincena, ¿verdad? Digo, la mía ya se acabó. ¿Cómo están? Bienvenidos a todos y cada uno de ustedes, muchachos. Transmitiendo completamente en vivo desde la cabina de Boom FM 101.5, siempre, siempre firmes. Te activo rapidísimamente las líneas de comunicación para la cabina, ya te lo sabes, 963-636-7492. Y el WhatsApp 963-311-1947. Bienvenidos, bienvenidos a todos y cada uno de ustedes. Empiezan los mensajitos, terminación 3557. Angelito Vázquez, ¿cómo estás? Buenas tardes, ¿será que sí me puede pasar la canción de Los Inquietos del Norte? El tema se llama El Bluntonón. Ok. Porfa, compadrito, acá andamos escuchando siempre firmes desde Colinas del Sol. ¡Uy! Saludos especiales hasta Colinas del Sol, entonces. Gracias por estar en la frecuencia.

bárbaro, se está llenando esta computadora de mensajes. Vámonos rapidísimo a escuchar el primer tema. ¿Qué te parece si nos ponemos a bailar en este miércoles cinturita de semana? Y precisamente es el tema que te voy a presentar. Algo de Hierba Brava. Vamos a bailar. Son las 12 del día con 11 minutos. Yo regreso. Esto es Kaboom, la explosión musical.

0: Así es como estamos viviendo el miércoles con toda la actitud. Recuerda que la mejor medicina contra el estrés es obviamente una buena canción y una gran sonrisa. Mándanos tus saludos y dinos de dónde nos estás escuchando el día de hoy, miércoles. Semanita. Cintura de la semana. 12:16, señoras y señores, vámonos al corte, regresamos enseguida, no le cambies, estás en Kaboom, la explosión musical. Yo regreso.
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Son las 12 con 17 minutos. 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
14: Ok, muchachos, estamos de regreso. Seguimos en Kaboom, la explosión musical. Mitad de semana significa una oportunidad más para recargar esa energía, esa batería. Si estás trabajando, si vas manejando o disfrutando la comida, ¿por qué no? Aquí estamos para acompañarte, así que muchas gracias por hacernos parte de tu día. Tenemos Tenemos mensajitos, la terminación 3502. ¿Será que me puede pasar la música? Hazme una señal con banda Los Lagos. Desde luego que sí, claro que sí, por ahí, Alex, gracias por tu mensaje. Amigo Angelito, ¿cómo estás? Terminación 2511. Buenas tardes, amigo Isra. Espero estés bien, deseándote una excelente tarde, cinturita de semana. Saluditos, amigo Isra, para ti. ¿Me puedes complacer con la canción de Tu Cárcel de Cumbia Pedregal? Oye, muy buen tema. Desde luego, Angelito, gracias por estar en la frecuencia. Oye, por ahí te vi que andabas, con tu grupo, andabas tocando la batería y todo. Oye, qué bárbaro. ¿Qué dice mi gran amigo? ¿Cómo estás, sargento? Buenas tardes.
15: ¿Qué onda, mi compite Ra? Muy buenas. ¿Cómo estamos?
14: Muy bien, gracias.
15: Pasamos a mi canción, porfa, la de Pávido Návido.
14: Ah, ¿cómo no?
15: En lo que empieza el partido de Inglaterra-Argentina, esperando que califique Inglaterra, perdón.
14: Ajá.
15: Inglaterra.
14: Ya está. Perfecto.
15: Ya me voy a empezar a echar la primer fría, porque hay calor con ganas.
14: Eso, oye, y miércoles, bueno, también es válido, total, al final de cuentas, pues bueno, vamos a celebrar este día, a celebrar la vida, así que échale tú, échale.

terminación 9632. Dice por acá Israel, buenas tardes, saludos especiales para ti. Muchas gracias. Qué bonito programa, dice. Ay, gracias. Qué amables, gracias. 12:24, señoras y señores. Vamos a empezar entonces con este relajo y vámonos rapidísimo porque, ¿qué crees? El día de hoy te traigo un encontronazo. Tenemos ya los encontronazos musicales el día de hoy y en la posición número uno te voy a presentar este tema. Es mi banda El Mexicano, se titula La Chela, esa que ya está a punto de destapar el sargento.

0: ese es el tema de la posición número uno que te estoy presentando en este momento y va a competir nada más y nada menos que con Capaz de la Sierra.
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0: El título, La Vecinita. ¡Sí, no!

0: Ese es el primer encontronazo musical de la tarde, muchachos. Así que te espero tu mensaje 963-311-1947. ¿Cuál va a ser el tema que va a ganar el día de hoy en esta tarde? Terminación 4835. Saludos, saludos para mi compa el Stitch. Dice por acá. Saludos para el Stitch. Buenas tardes, Isra. Yo voy por Banda El Mexicano. Gracias ahí, 1007. Horacio Jiménez. Terminación 9632. Israel, buenas tardes. Voy por la número 1. 1271, dice por ahí. Saludos, compa Isra. Vamos por la 1. 1271, Mau, buenas tardes. Mi voto es por la número 2, dice por acá Angelito.
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0: Terminación 1042, Israel, buenas tardes, mi voto es por la número 1.
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0: La terminación 9632, Israel, buenas tardes, yo voy por la 2 para bailar en este miércoles, dice por acá, bueno. Vamos a bailar entonces. Los dos temas son buenos, de verdad están buenos para bailar. Opción número 1, mi banda El Mexicano con la Chela. Opción número 2, Capaz de la Sierra con la Vecinita. ...5219 Israel, mi voto es para la número 1.

0917, buenas tardes. Yo por la número uno, gracias. Excelente día igualmente. Excelente día. 0117, Israel, mi voto por la uno. Ah, excelente, Jesús, gracias. Un mensajito más y nos vamos con el tema ganador. Llegó, 3557. Buenas tardes, yo voy por la número uno. Así que, señoras y señores, vámonos con el tema ganador de este primer encontronazo de la tarde. Y te presento mi banda, el mexicano, La Chela.

0: 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Son las 12 con 32 minutos.
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0: Estamos puntualizando 12:36 del mediodía y ya regresamos. Terminación 4835, saludos para mi compa el Stitch que anda en Sarabia. Excelente, saludos allá al Stitch entonces que está paseando en Sarabia. ¿Qué está haciendo? ¿Paseando? ¿Trabajando? De visita a la familia, lo que sea que esté haciendo, un saludo especial y un abrazo enorme.
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0: Qué bárbaro el primer encontronazo que tuvimos el día de hoy. Y escuchamos a mi banda, El Mexicano, con el tema La Chela, que fue el primer tema que pues ganó en la tardecita de hoy. Terminación 9632, dice Israel, buenas tardes. Buenas tardes. Saludos especiales para la familia Gómez que nos está escuchando en Yalchibol, dice por acá. Saludos especiales también a la familia Gómez, entonces el día de hoy que nos está escuchando allá en Yalchibol. La hermana república de Yalchibol. Empezamos con las complacencias musicales en esta tarde, muchachos, y algo que me estaba solicitando el sargento, esto que se titula... El pávido návido de la voz del Valentín Elizalde, el gallo de oro. Yo regreso.
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Ah, Furcio. Ah, jodido el Furcio. Mira, mira, pásale pa' frente, Furcio. 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

Escuchamos a Valentín Elizalde, el Pávido Návido. Me imaginé al sargento bailando ahorita. Quedó tu tema, hermano, quedó tu tema.

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1: Y continuamos en Kaboom. Y bueno, como cada miércoles, la presencia de la licenciada Alondra Herrera, que viene a platicar con nosotros el día de hoy. Así que recuerda tener ya a la mano tu libreta y un lapicero para ir tomando apuntes, porque vamos a platicar de algo bien importante, bien interesante sobre todo. Licenciada, buenas tardes, bienvenida. Gracias por estar con nosotros.
2: Radio Escuchas, gracias nuevamente por compartirme parte de tu espacio. Ya tenía mucho tiempo que no nos veíamos.
1: Ya tenía un ratito, licenciada.
2: ¿Verdad? Antes de que empiece el partido, un ratito de información.
1: Sí, pues.
2: Sí, pues mira, hoy vamos a hablar de un tema bonito.
1: Sí.
2: Bonito que muy pocas veces se toma en cuenta, muy pocas veces se toca también.
1: Claro.
2: Deportes de combate es mucho más que aprender a pelear.
1: Por supuesto.
2: Y van a pensar nuestros radioescuchas, ay, bueno, pero ¿por qué deportes de combate? ¿Qué tiene que ver con la nutrición? Bueno, pues tiene que ver muchísimo, ¿no?
1: Por supuesto, por el tema de salud y sobre todo, como bien mencionaba, licenciada, la parte de que, el deporte de combate o de contacto principalmente es un tema bien, bien bonito y sobre todo muy amplio también, porque abarcamos diferentes modalidades en cuestión de deporte, modalidades deportivas, y bueno, más que aprender, es más que aprender a pelear prácticamente.
2: Claro, Isra, y bueno, no me vas a dejar mentir, en este deporte tú sabes muchísimo más que yo en la práctica.
1: Un poquito.
2: Porque, bueno, tú practicas un deporte de combate.
1: Así es.
2: Y no me vas a dejar mentir, más allá del hecho de pelear, de las acrobacias, de todo lo que implica físicamente, mentalmente todo lo que te deja, ¿no?
1: Claro, por supuesto. Y es que, como mencionaba, la parte de que, pues bueno, es un deporte bastante amplio en cualquiera de las ramas, porque tenemos, se desprenden muchas, llámese box, llámese artes marciales, lucha libre, por ahí, fútbol americano.
2: Taekwondo, judo.
1: Todo eso, que son deportes de contacto, obviamente, pues viene a nuestra mente, primeramente, por ahí, escuchamos o pasa que satanizamos al deporte en este ámbito de los deportes de contacto, y es que a veces escuchamos deportes de combate o de contacto y muchas personas piensan inmediatamente en violencia.
2: Claro, ir, ¿no?, a romper nariz, la
1: justamente
2: sangre.
1: De que voy a ir a golpear o que ya puedo golpear o estoy apto para golpear. Entonces, que realmente, ¿qué son estos deportes de combate y por qué existe esa idea equivocada, ¿no?, de que pues bueno se generaliza a violencia?
2: Claro que sí, mira, esto es algo muy común, ¿no? Y es completamente entendible, porque más allá de entenderlo, como tú bien lo mencionas, como el box, como el judo, como el taekwondo, la lucha, muchos entendemos a estos, a pelear, ¿no? A ir a las peleas callejeras, que bueno, están pero al día. Entonces decimos, no, pues es ir a lejos de controlar sus impulsos, pues es a expandirlos, ¿no?, a la agresividad. Sin embargo, estos deportes de combate van mucho más allá. Son disciplinas que, si nosotros encaminamos, por ejemplo, ya sea un niño, un adolescente, o nosotros incluso como adultos, nos encaminamos a practicar estos deportes de combate o de contacto,
1: sí,
2: pues entendemos que más allá de ir a golpear, es ir a tomar una disciplina que muchas veces no encontramos en otro tipo de deportes.
1: Claro.
2: Es un deporte súper completo, yo diría que incluso es de los más completos, porque si bien en muchos otros, por ejemplo, vas al gimnasio, se estimulan ciertas fibras, haces fútbol, se estimulan ciertas fibras también musculares, sin embargo, en los deportes de combate estimulas todas al mismo tiempo.
1: Sí, por supuesto, porque es una conjugación de todo el cuerpo, prácticamente todo el cuerpo está en movimiento,
2: sin duda.
1: Músculos y todo lo que compone el cuerpo humano, pues bueno, está en el contacto y sobre todo también en la movilidad de todos los músculos.
2: Así
1: principalmente
2: es.
1: Y eso es una de las partes que tenemos como ventaja, porque principalmente por salud, por el tema de salud, para la movilidad del cuerpo.
2: Claro que sí, como tú bien lo mencionas, es que, por ejemplo, al momento de dar, no sé, una patada, son movimientos explosivos.
1: Sí.
2: ¿Y qué incluye con ello? Bueno, tener la capacidad de hacerlos.
1: Justamente.
2: ¿Verdad? Porque no solamente es ir a hacer una carrera o un maratón, que bueno, está bien que le hagan sus maratones, yo no tengo nada en contra de ello. Sin embargo, es algo muy distinto a un maratón, por ejemplo, que no haces nada explosivo, que no haces fuerza, que se trata solamente de resistencia.
1: Claro.
2: A, por ejemplo, este tipo de deportes de combate. Como ya lo mencionamos, antes de pensar que son solamente para pelear, bueno, pues más que nada son disciplina. Entonces, ahorita que los niños salieron de vacaciones, papás, mamás, si en algún momento están pensando si es una buena opción para los niños meterlos a un curso de deportes de combate, es una excelente idea. Porque sí, un buen maestro les va a enseñar primeramente disciplina.
1: Claro. Justamente es un tema bastante interesante la parte de la disciplina, porque papás que nos están escuchando en este momento y a lo mejor, como mencionas, licenciada, la parte en que, bueno, a lo mejor quieren incursionar en algún deporte de contacto, llámese cualquiera, ¿no? Al final de cuentas, dejarle claro a los pequeños, a los niños, que es un deporte, principalmente es un deporte, no es con el pretexto de violencia o que se puede malinterpretar, porque hay niños que a lo mejor pueden pues entender mal la información y pueden hacer uso de esa disciplina para algo malo.
2: Justamente, pero está comprobado que los niños mejor portados, con mejor disciplina, en algún momento han llevado alguna actividad relacionada a deportes de combate. ¿Y esto por qué? Porque un buen entrenador certificado no les va a enseñar directamente a cómo tirar un golpe, ¿no? Los va a enseñar primero a canalizar sus emociones. Así y después es. De canalizar sus emociones, entonces ya viene todo lo demás.
1: Claro, la parte del aprendizaje en cuestión de cualquiera de los deportes que estamos mencionando. Y bueno, hablamos de este tipo de deportes. Ahora vamos a los beneficios, licenciada. ¿Cuál sería un beneficio físico que una persona puede obtener, ya llámese un adulto o un niño, un adolescente que quiera incursionar alguna disciplina? Por ejemplo, el box, por ahí mencionábamos taekwondo, el karate, el judo, el kickboxing. ¿Cuáles son los beneficios físicos principalmente?
2: Son bastantes. Mira, como lo mencionamos, si bien todos los deportes trabajan alguna sola actividad, bueno, desarrollan algún tipo de estas condiciones, los de combate desarrollan todo de manera integral.
1: Claro.
2: ¿Y qué quiero decir con esto? Que al mismo tiempo pueden desarrollar fuerza, resistencia, velocidad, coordinación, equilibrio, o sea, es un sinfín de cosas que pueden desarrollar en una sola, ¿no?
1: Sí.
2: Mientras que si los metemos a atletismo, bueno, pues desarrollan ciertas condiciones, si van al gimnasio incluso desarrollan fuerza, desarrollan resistencia, pero muchas otras no. Entonces los de combate desarrollan agilidad, potencia, flexibilidad, o sea, todo en conjunto.
1: Perfecto.
2: Es algo multidisciplinario.
1: Esos son los beneficios físicos entonces que una persona puede obtener al practicar este tipo de deportes de contacto, obviamente, por lo que platicábamos, ¿no? La parte de que se trabaja todo el cuerpo y claro, eso es de beneficio.
2: Pero no solo eso, Isra, también desarrollan en el sistema óseo, los huesos se hacen más fuertes, sobre
1: sí,
2: todo
1: claro,
2: en la etapa de crecimiento. Y no solo en la etapa de crecimiento, incluso si los practican personas adultas, pueden llegar a tener grandes beneficios. En la cuestión ósea, los niños se desarrollan más fuertes de sus huesos,
1: sí,
2: pero también en la cuestión metabólica. ¿A qué me refiero en la cuestión metabólica? Los niños raramente, si entran con sobrepeso, raramente salen con ese sobrepeso.
1: Okay.
2: ¿No? Porque tienen más resistencia a ese tipo de, a las azúcares, por ejemplo. Más, okay, no más sí, resistencia, sino más bien su metabolismo las hace trabajar mucho mejor. Ahí sí utilizan, por ejemplo, las azúcares como combustible, ¿no?
1: Okay,
2: a
1: sí,
2: diferencia,
1: sí, claro,
2: de un niño que, bueno, no hace deporte. Uh-huh. Y ese en cualquier deporte, o sea, independientemente que sean de combate o que no sean de combate, cualquier deporte, por mínimo que parezca el esfuerzo, es bueno. Y aquí hay una gran diferencia. Dicen, es que mi hijo no hace ningún tipo de deporte, o yo como adulto no hago ningún tipo de deporte, pero mi actividad del día a día no es estar sentada. Sí, pero no es lo mismo actividad física a deporte.
1: Claro.
2: Es totalmente distinto. En deporte desarrollas habilidades, en actividad física no. ¿Te ayuda? Sí, la actividad física es lo que hacemos día a día. No confundamos eso con deporte. El deporte es algo programado, es algo que está establecido y algo que te ayuda a desarrollar ciertas habilidades.
1: Correcto.
2: Y a mejorarlas incluso.
1: Esas son las diferencias entonces para aprender a diferenciar principalmente,
2: sí,
1: ¿no? No confundamos esos dos temas, porque al final creo que una está de la mano, pero no tiene nada que ver en sí.
2: Exactamente, ¿no? Acabas de dar clave en eso. Están de la mano, pero no son lo mismo.
1: Perfecto.
2: O sea, una tiene que ver con la otra, sí, y actividad física hacemos todos.
1: Claro,
2: todos. Algunos más, algunos menos, pero todos hacemos actividad física, y qué bueno por los que hacen mucha actividad física,
1: sí,
2: porque
1: claro,
2: tienen una calidad de vida mejor, pero el deporte es otra cosa.
1: Qué envidia por ellos, muchachos, así que vámonos rapidísimo, 12:52 del día, vámonos a entrar ya al corte, regresamos enseguida, no le cambies, estás en la frecuencia 101.5, seguimos con la información deportiva con la licenciada Alondra Herrera, regresamos, no le cambies.
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0: son las 12 con 52 minutos.
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12:58 del día y estamos de regreso. Y continuamos con la plática, con esta gran charla que tenemos con la licenciada Alondra Herrera. Y continuamos, licenciada, y estamos de regreso. Y bueno, oye, una preguntota rápidamente, así desde tu experiencia como nutrióloga.

0: Nutrióloga deportiva, ¿qué papel juega la alimentación y el rendimiento de un atleta de combate y cuáles son los errores que pues, en algún momento pueden cometer o los que son más comunes?
1: Claro, bueno, pues aquí la alimentación puede marcar la diferencia entre ganar o perder un combate, ¿no?
0: Sí.
1: Y es que muchas personas solamente o muchos atletas se enfocan en... pues se enfocan en los entrenamientos intensos. Sin embargo... esto no lo es todo. Yo he visto muchos atletas perder por una mala alimentación, porque finalmente, por ejemplo, los carbohidratos son el combustible.
0: Sí.
1: El combustible que deben de tener, y muchos están satanizados, ¿no? Y no solamente en el ámbito normal, sino también en los deportes satanizamos a los carbohidratos. Y es que es bien diferente la alimentación, por ejemplo, en un deporte de combate que en el gimnasio.
0: Ajá.
1: En donde pueden, para entrar a una tarima y competir, tienen que entrar en un déficit calórico agresivo.
0: Sí, claro.
1: Sin fuerza. Hemos visto a tantos fisicoculturistas desmayarse antes de la competencia por falta de carbohidratos, por falta de agua también. Entonces, aquí, por ejemplo, los carbohidratos juegan el papel, yo creo que de los más importantes para los deportes de combate.
0: Claro.
1: Los carbohidratos, pero sin dejar atrás las proteínas, porque las proteínas son las que nos van a ayudar a construir esas fibras que hemos destruido a raíz de tanto entrenamiento duro e intenso. Pero además la hidratación es súper, súper importante también.
0: Ajá.
1: Porque a veces decimos, ay, nos falta, no sé si has visto que muchas atletas sufren de calambres.
0: Sí, claro, sí, ¿cómo no?
1: Y dicen, ah, pues es por falta de potasio. No es por falta de potasio, es por falta de sodio. Los calambres,
0: okay.
1: La mayoría de los calambres son por falta de sodio, no por falta de potasio.
0: Oye, sí es cierto, eso pasa muy seguido y tenemos, todos tenemos en la mente esa parte de que hay un calambre, te hace falta algo, que cómete un plátano, cómete algo.
1: Sí.
0: Eso es lo que tenemos, pero entonces no es potasio.
1: No es potasio, es sodio lo que nos hace falta. Sí, en ciertas ocasiones sí es también falta de potasio, pero eso es como añadir a este factor.
0: Ok.
1: Pero no, o sea, los calambres son por falta de sodio.
0: En un porcentaje mayor, creo que es por parte del sodio.
1: Por falta de sodio.
0: Okay.
1: Entonces muchos hacen sus bebidas isotónicas, en donde agregan para tener más rendimiento, por ejemplo, pueden agregar agua, azúcar y sal.
0: Ok.
1: Y les da una fuerza y una resistencia increíble antes del entrenamiento. Esto se usa justo antes de entrenar. Tiene porciones y demás, pero bueno, a lo que vamos es que muchos dicen, no, pues voy a caer al, tengo que estar en un peso distinto, voy a dejar de tomar agua, y pues es ahí donde estamos en un error bastante común.
0: Okay.
1: En donde a veces también hacemos déficits muy agresivos, y bueno, en los deportes de combate, ¿de dónde van a sacar la fuerza?
0: Muy bien.
1: ¿De dónde van a sacar la fuerza si no es de la comida?
0: Sí, claro, por
1: supuesto.
0: Y
1: bueno, a muchos también utilizan vitaminas como si fueran dulces.
0: Sí.
1: Entonces
0: sí.
1: Lo son todo tampoco las vitaminas ni los minerales, porque llevan un combustible y antes ese combustible es la comida.
0: Sí, justamente en el ámbito deportivo a mí me ha tocado ver también ese tipo de situaciones en muchas personas, tanto locales como gente de fuera.
1: Claro.
0: Y sí, lo que mencionas, ¿no? La parte en que, bueno, como dulces, o sea, algo muy, muy feo.
1: ¿Y sabes qué? Que ya ni siquiera consultamos a un especialista de la salud, solamente pensamos, ay, no puedo dormir, pues se tomo magnesio, como si no existiera otra manera de poder dormir.
0: Claro.
1: Y no sabemos si realmente magnesio es lo que nos hace falta. Y lo peor de todo es que, bueno, hay vitaminas liposolubles e hidrosolubles.
0: Ok.
1: Aquí el punto es que si nos enfrentamos a una hipervitaminosis, ahí está el problema.
0: Muy bien.
1: Con las vitaminas hidrosolubles puede provocar, liposolubles puede provocar incluso la muerte.
0: Perfecto.
1: Nos hay que tener mucho cuidado con,
0: sí, claro,
1: con suplementarnos como si fueran dulces los suplementos o las vitaminas, porque no lo son.
0: Sí.
1: Y como bien te comento, si bien las hidrosolubles salen por la orina en caso de hipervitaminosis, y no pasa que te salgan algunas ronchitas, con las vitaminas hidrosolubles o con el hierro, que muchos dicen, ay, estoy anémico. ¿Y cómo sabes que estás anémico? ¿Ya te hiciste estudios? No, pero es que me siento muy cansada, muy cansado, y voy a que me inyecten hierro. No, hay que tener mucho cuidado, el hierro es mortal. En
0: sí, claro. Sí, por supuesto.
1: Extras a las que necesitamos.
0: Muy bien. Hace ratito platicábamos en cuestión de, y tocabas un tema de dar peso o de los pesos, ¿no? Y hay deportes en los que realmente exige o se habla mucho de dar de este peso. Por ejemplo, en el tema del box, que tenemos que llegar a un pesaje para presenciar el encuentro o la pelea. ¿Qué tan peligroso puede ser bajar de peso de forma rápida?

0: eso es, no solamente les provoca lo que dejamos, digamos un calambre, ¿no? Que eso es lo de menos. Y digo, sí duelen, pero bueno, te recuperas al final. Aquí el punto es que una hidratación severa también puede causar la muerte. Después del 2% de agua que perdemos, entonces ya es una deshidratación. Sí. Ya viene una deshidratación severa en donde ya el cerebro ya no funciona. Entonces, bueno, digamos, eso es lo peor. Pero si tú estás en un deporte de combate, obviamente es porque quieres ganar.
1: Claro. La competencia, el encuentro, la pelea.
0: Lo que te encuentres, ¿no? Entonces, lejos de estar cerca, sí, por ejemplo, das el peso. Sí. Porque quieres estar en un peso menor porque los golpes no son tan fuertes en pesos menores. Entre más esté el peso más arriba, pues más fuertes son los golpes porque hay más fuerza, más resistencia.
1: Claro.
0: Por ende, entonces muchos buscan bajar y dar el peso a un peso menor, pero en todo esto buscan todo lo que te comenté y la resistencia disminuye, la fuerza disminuye en el mejor de los casos.
1: Perfecto.
0: Entonces, ¿de qué sirve tener una buena alimentación durante mucho tiempo si al final vamos a depletarlo de la noche a la mañana? Entonces, aquí es donde entra la importancia de tener a un asesor en el área de la nutrición, que lleve tu nutrición como debe de ser y que si tienes que dar un peso menor, bueno, pues lo vaya haciendo progresivamente.
1: Okay.
0: En semanas y bueno, que ya los últimos dos días juego un poquito con el tema del agua, pero ya no va a ser tan drástico como si quisieras bajar 2 kilos, pero los bajas de agua, de sodio.
1: Claro.
0: Entonces, ¿de qué sirve? No, de grasa, la grasa sigue estando ahí. Entonces no tiene caso bajar así el porcentaje de...
1: Sí, pues sería muy brusco, ¿no? De alguna forma.
0: Si solo lo vas a bajar de agua, cuando el agua lo que necesitas también,
1: como
0: combustible.
1: Muy bien. Por ahí, estamos hablando de estos deportes, y obviamente que son disciplinas que van preparando el cuerpo, obviamente. ¿Cómo ayudan los deportes de combate a desarrollar pues la disciplina, por ahí también la confianza personal, todo el tema del control de las emociones? ¿Cómo apoya todo esto al deporte?
0: Pues es ahí donde entra lo bonito del tema de los deportes de combate, porque como lo platicamos hace un momento, en el caso por ejemplo de los niños, lejos de querer hacer niños agresivos, como muchos papás piensan que van a ir a hacer a un niño agresivo, lejos de ello les están creando disciplina de tolerancia, resiliencia, temas de control, de confianza también, porque hay muchos niños que carecen de ello, más ahorita con el bullying o muchos niños agresivos. Entonces, como ya lo comentamos hace un momento, si encuentran un buen mentor, porque también es importante tener un buen entrenador certificado.
1: Claro, siempre,
0: ¿no?
1: Sí.
0: No solamente con ser empírico y decir, es que yo sé luchar, yo sé pelear, yo te enseño. No, porque va más allá solamente de enseñar un deporte de combate.
1: Por supuesto.
0: Y bueno, eso a los niños, pero además tú dime, en la vida diaria, ¿quién no enfrenta situaciones difíciles?
1: Todo mundo
0: enfrentamos situaciones difíciles. Por muy sencilla que se vea la vida para algunos, la realidad es que todos la enfrentamos. Y los deportes de combate te ayudan a que si me caigo, me levanto.
1: Claro.
0: Y toleras esa frustración de una manera en donde, pues, es que decía, no es que no seas valiente, es que todo mundo se levanta, nada más hay que ser valiente, ¿no?
1: Claro, por supuesto.
0: Esa es la gran diferencia entre los que se quedan estancados en una situación vulnerable y en los que salen adelante, es aquellos que utilizan esa valentía, esa resiliencia. Entonces, aquí los deportes de combate para un adulto, para un niño, para quien sea, son recomendables, no solamente por aprender a pelear, porque eso yo creo que es lo que menos usan cuando salen de practicar algún tipo de disciplina. Yo creo que aquí lo más importante es lo que conlleva al estado mental.
1: Claro.
0: Y el estado mental es lo más valorado en los deportes de combate.
1: Por supuesto, porque tenemos que estar obviamente pues sanos de la mente, por llamarlo de alguna forma, para poder enfrentar, aprender y sobre todo la parte en cómo vas haciendo las diferentes disciplinas o diferentes modalidades de los deportes.
0: Así, ¿no? Es. Y bueno, tú dímelo, tú que practicas este tipo de deporte, ¿no sales de practicarlo y te sientes con más motivación?
1: Por supuesto, claro.
0: Con más alegría.
1: Sí, ¿no? Sí. Yo lo titulo de la siguiente manera, yo creo que muchos me van a entender, la parte en que, bueno, yo me voy a entrenar, en algún momento me voy a entrenar y obviamente, como mencionabas, tenemos una carga, una mochila en la espalda de muchas penas, problemas y lo que tú quieras, de la vida diaria de cada una de las personas. Y después de entrenar, yo siento que esa mochila ya la dejé tirada o que ya no llevo cargando esa mochila. Yo así lo titulo. Claro. Entonces, sí es un buen antídoto ante muchas cosas.
0: Lo deportivo
1: realmente yo lo recomiendo bastante, bastante, porque sí es muy, muy, muy bueno realmente.
0: Bueno, y es que además

0: empiezas a practicar algún tipo de deporte, el que sea, y te empiezas a, por ende, te empiezas a alimentar mejor.
1: Por supuesto,
0: ya,
1: sí, claro.
0: Tu cuerpo te lo pide, ya empiezas a comer comidas procesadas y ya simplemente no te sientes bien.
1: Sí, claro.
0: Empiezas a dormir mejor y lejos de que al otro día te despiertes y digas, ay, me siento con resaca, pues al contrario, tienes ganas de ir a entrenar y a veces es lo que le da motivación a tu día a día.
1: Por supuesto.
0: A los niños, imagínate lo que les estás haciendo, ¿no? A un niño que lo estás incluyendo en su vida este tipo de rutinas, pues qué fascinante para ellos y qué fascinante como papá tener el... ver a tu hijo motivado y verlo crecer no solamente físicamente, espiritualmente incluso, o mentalmente.
1: Sí, claro. Y ahora, hablando deportivamente, pues también es algo muy, muy padre. Y principalmente, aquí desprendo la siguiente pregunta, licenciada. La parte que, bueno, ahorita nos están escuchando muchos padres. A lo mejor tienen la intención de querer pues inscribir o ingresar a sus hijos a algún deporte de contacto, pero a lo mejor tienen alguna duda, a lo mejor tienen algún, algún pendiente o algo que le está haciendo ruidito en la cabeza a los papás, la edad adecuada para que los niños pudieran ingresar y la parte también de buscar una buena escuela y sobre todo también un buen instructor.
0: Claro, bueno, a partir de los 5 o 7 años ya los niños son aptos para ingresar a algún deporte de combate.
1: Okay.
0: Obviamente todo va progresivo, todo va de acuerdo a su edad, no es lo mismo que un niño de 5 años ingrese a un deporte de combate a que un adolescente de 16 ingrese a un deporte,
1: claro,
0: de combate.
1: Por supuesto.
0: Ambos van a tener buenos resultados, pero su desarrollo es diferente.
1: Sí.
0: Cognitivo, su desarrollo mental, o sea, todo es diferente. Lo que sí es muy importante, como lo hemos mencionado, la importancia de tener un mentor certificado.
1: Sí,
0: alguien
1: por supuesto.
0: Que sepa que no solamente se va a dar golpes, alguien que está certificado y que sabe de todo esto, va a empezar con la disciplina, 100%.
1: Sí, claro, por supuesto. 100%. Y es que es bien importante esta parte porque tomemos en cuenta que, pues si estamos ingresando a un deporte de esos de contacto, de obviamente de alto rendimiento, por llamarlo de alguna forma, tenemos que asegurarnos primeramente en quién estamos dejando la vida de nuestros hijos, por llamarlo de alguna forma,
0: mismos.
1: O de nosotros mismos, porque pues obviamente es un deporte de contacto y si no estás certificado, si no sabes hacer las cosas o estás aprendiendo todavía, pues entonces ahí es que hay que poner atención porque, bueno, es peligroso, es un deporte de contacto.
0: Súper
1: al final.
0: Peligroso.
1: ¿No?
0: Sí, de los más peligrosos. No hay que dejar a un lado, un golpe en la cabeza puede ser mortal.
1: Sí.
0: Pero bueno, todo con medida, todo con el equipo adecuado también. A veces dicen, es que los equipos son muy caros y yo por eso no meto a mis hijos. Es que es indispensable.
1: Por supuesto.
0: El equipo es totalmente indispensable. Llega un momento en que sí te lo reciben, a lo mejor al niño, tú vas, te dicen, no pasa nada, ahorita así, sin casco, estás bien.
1: Sí.
0: Sin todo el equipo estás bien, pero va a llegar un momento en que van a decir, ya es necesario. Y si no lo tienes, pues a veces no es que el entrenador no quiera darte la clase.
1: Claro.
0: Es que para él es una responsabilidad también. Entonces hay que ponernos también en los zapatos de los demás y decir, bueno, si yo no puedo ahorita en este momento, bueno, ahorita no, pero más adelante lo voy a hacer.
1: Claro.
0: ¿Verdad? Y entonces poco es todo progresivo. Pero sí, a partir de los 5 años, 7 años, los niños ya están aptos para ejercer algún tipo de este deporte. Y bueno, como adultos no hay edad. Obviamente, entre más grandes es más complicado porque perdemos movilidad.
1: Sí, sí, sí.
0: Si siempre han tenido una vida activa como adultos y siempre han ido al gimnasio. Bueno, que a veces el gimnasio te ayuda a hipertrofiar y yo soy fan del gimnasio en todos los sentidos porque te ayuda a la salud. Pero sí te limita en ciertas cosas, como en la flexibilidad en muchos casos.
1: Total de acuerdo, total.
0: Entonces,
1: de acuerdo.
0: Entonces, hay que tener cuidado, solamente si ya eres adulto y quieres hacer un deporte de combate, empieza como si fueras un niño, porque no es tan sencillo como parece.
1: Por supuesto, claro, entonces ahí está la recomendación también. Y bueno, ya para ir terminando, licenciada, por ejemplo, si hoy en día o en estos momentos, por ejemplo, una persona, sin importar su edad, no, la edad no importaría. Quisiera esta persona pues comenzar a practicar algún deporte de combate para mejorar su salud, su estilo de vida, su calidad de vida, todo este tipo de situaciones. Las recomendaciones que tú le darías a esta persona.
0: Pues primeramente que empiece progresivamente, que no quiera pensar que en un mes va a lograr lo que puede lograr en un año, porque es como todo, ¿verdad?
1: Claro.
0: A veces que entramos a cualquier disciplina y no sé, queremos ya empezar a tener contacto, ya queremos empezar a tener combate, cuando en realidad, como hemos mencionado durante todo el programa, se empieza con la disciplina. Porque claro, hasta el hecho de llegar temprano, o sea, te lo...
1: Total, de acuerdo, sí, sí, sí.
0: Desde ahí empieza, uh-huh. Desde ahí empieza el respeto a los demás. Entonces, si quieres empezar algún deporte de contacto, de combate, primero mejora un poco tu alimentación, mejorarle, saber hasta dónde eres flexible, porque se requiere de mucha flexibilidad. Y posteriormente buscar un mentor totalmente certificado. En Comitán hay muy buenos profesores de taekwondo, sí, hay sí, profesores sí, sí. de jiu-jitsu, hay profesores de muchos muchas disciplinas, de box.
1: Ahora está muy de moda también, y yo tengo un amigo que también es instructor de artes marciales mixtas.
0: Maravillosas.
1: Entonces, mono, la verdad es un deporte muy completo porque viene una cadena de varias disciplinas.
0: Claro.
1: Entonces es muy muy padre, muy bonito. Me invito a entrenar, te soy sincero, a mí no me gustó sinceramente, pero es muy completo realmente.
0: Sí, sí, claro. ¿No? Sí, es que como dices, no te gustó porque bueno, tú ya tienes tu disciplina.
1: Sí, justamente.
0: Y ya te acostumbraste y además, pero hay personas a las que dicen, "No, pues yo sí quiero", y no, nunca hay una edad, pero sí, entre más grandes hay que tener en cuenta, nos va a costar más trabajo porque ya hasta las rodillas, ya todo nos truena, incluida las
1: rodillas.
0: Total,
1: de acuerdo.
0: ¿No?
1: Sí, sí, sí.
0: Entonces hay que tener mucho cuidado en ese sentido porque no es lo mismo a un niño es súper flexible, un niño puede hacer muchísimas cosas y realmente no le duele nada. Y con los adultos sí hay que tener mucho cuidado en ese tema, en que a veces entre más crecemos y además si no hemos hecho ejercicio, los huesos empiezan a descalcificar.
1: Claro.
0: No lo notamos hasta cierta edad, pero nos descalcificamos. Y entre menos ejercicio hacemos, más susceptibles somos a una fractura.
1: Por supuesto.
0: Hay que tener mucho cuidado con ello, nada más.
1: La disciplina, sobre todo, pues también, obviamente, ser respetuoso con el deporte mismo.
0: Claro.
1: Porque, pues obviamente, como disciplina, como bien estamos platicando a lo largo del programa, pues bueno, creo que debe llevar cierto respeto al deporte para que no tengamos ningún inconveniente con nuestro cuerpo. Hablamos de alguna lesión, algún golpe,
0: no
1: malas caídas. Exactamente, ese es el tema principal.
0: Justo, no minimizar, porque a veces decimos, ay, me golpeé y no pasa nada, y a veces sí pasa. Hay mucho, ¿verdad?
1: Por entonces, supuesto.
0: Siempre cualquier detalle que tengan en cualquier deporte que estén haciendo, yo les sugiero que lo tomen muy en cuenta, lo revisen y si todo está bien, pues adelante.
1: Claro, perfecto. Bueno, licenciada, muchas gracias. Estuvimos platicando muy a gusto, realmente un tema bastante importante para todos nosotros, principalmente a las personas que, bueno, desempeñamos o hacemos algún tipo de deporte, en este caso los deportes de contacto, el deporte de combate, y bueno, esa es la información. Y como cada miércoles vamos a estar ahí platicando con la licenciada Alondra Herrera con temas bastante buenos que vienen ya en puerta, que vienen en camino, y por supuesto, pues para seguir aprendiendo y obviamente para ir pues teniendo un poquito más conocimiento acerca de los temas de interés para nosotros en cuestión de salud, en cuestión deportiva, en cuestión de nutrición.
0: Para mí es un placer. Síganme en Instagram como alloflow.fit. Van a encontrar muchísima información gratis, importante para todos,
1: claro,
0: ustedes. De verdad, es una información que está basada en ciencia. No soy una influencer, nada más por querer subirles información. Entonces, una información basada en ciencia, se la recomiendo mucho para su salud del día a día.
1: Perfecto, licenciado, muchas gracias por estar con nosotros el día de hoy.
0: Un gusto.
1: Esta es su casa cuando guste, gracias. Ya sabe perfectamente. Nos escuchamos el próximo viernes, por acá nos vemos.
0: El miércoles.
1: Y bueno, entonces nos vamos nosotros rapidísimo al corte. Regresamos enseguida, no le cambies, ya sabes en dónde estás, en la mejor frecuencia, 101.5, Boom FM.
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2: Es la 1:18.
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0: Una de la tarde con 23 minutos. Estamos ya en la segunda hora de Kaboom, la explosión musical.
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0: Utilizamos 1:32 PM. Nos vamos rapidísimamente al corte de la media hora. Regresamos enseguida con más música y las complacencias que ya me están solicitando. Regresamos enseguida, no le cambies.
1: 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Es 1:32 PM.
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4: Es la 1:42.
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0: Una de la tarde con 46 minutos. Te presento a Los Morales.
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de la tarde con 50 minutos. Escuchamos el tema Baila esta cumbia, a cargo de Los Morales y de Parranda. ¡Qué buena selección para mover el cuerpo! Seguimos disfrutando de este miércoles, cinturita de semana, con lo mejor compañía, por supuesto, tú. Gracias por elegir a Kaboom y Boom FM, por supuesto. Donde la música no se detiene.

Terminación 1469, dice Israel, buenas tardes. ¿Puedes poner algo de Joan Sebastián, dice por acá? Para seguir disfrutando del miércoles en mi casa. ¡Uy, qué alegre! ¡Qué rico estar en casita, descansando! Ya 9 minutos nos separan de la hora. Ya casi nos vamos, muchachos, ya nos vamos. Pero antes vamos a ir complaciendo con las melodías que me están solicitando. Y ahora toca el turno de este señorón. Él es Joan Sebastián, sangoloteadito.

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1: Escuchamos a Oscar Padilla, el tamalero. 1:58 PM. Y es así como estamos llegando al final de esta explosiva emisión de Kaboom. Gracias a todos ustedes por acompañarnos de 12 del día a 2 de la tarde. En este miércoles lleno de ritmo, buena vibra y mucha, mucha música. Recuerda que la semana apenas va a la mitad, así que mantén el ánimo arriba. Sonríe y sigue disfrutando de la mejor programación con Boom FM.
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1: Deseándote excelente tarde. Nos escuchamos el día de mañana en una próxima emisión. Cuídense mucho, que tengan excelente tarde. Manejen con precaución. Que tengan buen provecho.

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1: Son las 2:01.
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0: 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Son las 2 con 18 minutos.
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0: Son las 2:33.
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1: Son las 2:47.
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1: Son las 3 con un minuto.
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0: 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Son las 3 con 19 minutos.
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0: Son las 3:33.
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0: 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Son las 3 con 49 minutos.
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0: Son las 4 con un minuto.
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1: Son las 4 con 16 minutos.
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0: Son las 4 con 33 minutos.
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0: 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Son las 4 con 49 minutos.
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1: Ya son las 5 con 3 minutos.
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1: Ya son las 5 con 21 minutos.
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Que el divino creador del universo sea con todos ustedes hoy, mañana y siempre. Reciban la bendición de los grandes espíritus del bien, principalmente la de nuestro Señor Jesucristo. Hoy es un día místico, hoy es un día espiritual, un día de limpias. Si mis palabras te dictan confianza, no pase por alto lo que hoy vamos a platicar con todos ustedes. En este mundo que nos ha tocado vivir existe la maldad, las envidias, la traición, el antagonismo. Dentro de nosotros, los seres humanos que habitamos este planeta llamado Tierra. Si usted hoy en día se ha cansado de trabajar, de luchar y nada tiene, si trabaja,

0: y no adelanta, si te encuentra enfermo y no ha podido resolver el problema de tu enfermedad, algo hay, algo sobrenatural. Porque hay personas, existen personas que guardan un libro de magia negra. Y de allí sacan recetas para hacer maldad. ¿Cuántos enemigos quizás no tiene usted a su alrededor? Pero hay muchas personas que erróneamente dicen, a mí no pueden hacerme nada porque yo nada he hecho. Bueno, fuera. Nuestro Señor Jesucristo vino a la tierra, devolvía la vista al ciego. Al inválido lo ponía a caminar. A las personas con llagas lo limpiaba y le daba la salud. Sin embargo, nuestro Señor Jesucristo fue crucificado en la cruz. Así muchas veces pasa con nosotros. Creemos que estamos haciendo un bien, sin embargo, las personas envidiosas piensan que estamos haciendo un mal. No deje usted que la mala suerte, el resentimiento, las envidias de las demás personas lo lleven al fracaso. ¿Desea usted consultar con los más grandes videntes, clarividentes que usted haya conocido? Esta es nuestra dirección.
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0: Vamos a dejar lo natural para penetrar a grafología a través de la radio, pero no sin antes recordar que en este programa se respeta la gloriosa ciencia médica, así como también todo credo político y religioso. 30 segundos de concentración espiritual para darle lectura a cada una de sus cartas.
3: Queridos maestros, por medio de la presente, quiero llevarle un sincero saludo y un apretón de mano. Quiero decirle en mi carta lo siguiente. Tengo varios años sufriendo de fuertes dolores en mis piernas y he visitado varios lugares. Hasta el día de hoy no he encontrado una persona que pueda curarme el mal que tengo. Pues uno de mis hijos me llevó a un lugar y en vez de ayudarme empeoró más. Quiero que usted me diga si usted se encuentra capacitado para curarme o no. También quiero hablarle de mi hijo, que ha trabajado mucho y el pobrecito no tiene nada. Se casó con una mujer y la mujer lo dejó. Lo abandonó con dos hijos. Queremos que usted nos ayude y nos diga por qué tanta mala suerte en todo. Le escribe Ganadero Fracasado. Pues bien, querido amigo, después de retornarle su saludo, con el mismo cariño paso a decirle lo siguiente. A través del estudio que le hicimos a su carta, nos dimos cuenta que lo que usted tiene es un mal puesto y que debe usted venir lo más antes posible, ya que vimos varias cosas en su carta y no podemos comunicárselo por medio de esta estación, ya que la radio es un espacio de cristal donde todo se dice, pero nada se puede ocultar. Venga, háganos una visita para que hablemos personalmente. En muy poco tiempo usted tendrá solución a ese problema que ya tanto tiempo lo lleva quejando. Con respecto a su hijo, trate de que él venga lo antes posible y si lo puede hacer en esta semana, mucho mejor. Para que lleven un regalo que le estaremos dando a todos los pacientes, tráigame un poco de tierra de la casa donde usted vive, por favor, y una fotocopia suya y de su hijo. Y yo le explicaré qué es lo que está sucediendo, enseñándoles un poco del daño que hay en su hogar. Que Dios me los bendiga y me los cuide en este día tan maravilloso.
4: Estimados maestros, espero se encuentren bien. Mi problema es el siguiente. Mi hija y su mejor amiga se conocen desde la primaria. Juntas van a todas partes. Hace unos días se pelearon y no se hablan. Mi hija está muy triste y ella actúa como si hubiera perdido a alguien muy querido. Yo quiero a la amiga de mi hija como si fuera mi hija, pero no entiendo por qué el dolor de mi hija. Quisiera saber, y espero equivocarme, si la amiga de mi hija le está haciendo algún trabajo para que mi hija sufra tanto. Atentamente, madre preocupada por su hija. Pues bien, mi estimada amiga, me da un poquito de risa lo que me comentas. Después de los estudios realizados, me doy cuenta que para los adolescentes nada es más importante que su mejor amiga. Es natural que se peleen la mayoría de los jóvenes, pero recuerda que todos los jóvenes dramatizan su coraje, dejando de comer y haciendo ciertos berrinches. Para ayudar a su hija, no la interrogue y déjela que ella hable. No la recrimine, eso la hará sentir culpable. No le recuerde el incidente como una pérdida y evite decirle qué lástima. Respecto a lo que usted me comenta, pues no, la muchacha no le está haciendo ningún trabajo de brujería. Quítese eso de la cabeza. Simplemente son berrinches de niño. Recuerde no decirle comentarios como "era una buena amiga". Cuéntele anécdotas de sus amigos de juventud y dígale que es normal que de vez en cuando haya esas peleas. Y déle ejemplos de cómo usted volvió a renovar la amistad con sus amigas y amigos. Explíquele la importancia de la amistad y que es sabio analizar y asumir parte de la responsabilidad por lo que pasó. Sugiérele que le llame a su amiga para que platiquen o invite a la niña a la casa para proporcionar un acontecimiento. Lo más probable es que estén arrepentidas y no se atrevan a dar el primer paso. Así que no se preocupe, mi querida madre. Cuídeseme mucho y que Dios me la bendiga. Para cualquier consejo, me puede marcar a mi número de teléfono.
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0: Una vez más, la congregación te hace un regalo místico, espiritual. para que si es usted creyente en Dios, en los poderes sobrenaturales y en esta congregación, vivirá salvado, protegido contra todo mal. Es por esto que dicho regalo, este regalo se trata del escapulario bendecido. El escapulario bendecido en 7 templos diferentes, como 7 días tiene la semana, para que te proteja de todas las adversidades que te presenta la vida, para que te proteja de malas vibraciones, para que te proteja de envidias, brujería, mal de ojo, para que te proteja de tus enemigos. Dicho regalo místico espiritual, que es, como te hemos dicho, el escapulario bendecido y santiguado, se estará entregando a personas que amen, respeten la ley divina de Dios, a personas que han crecido espiritualmente y que todavía hoy en día la mala suerte lo persigue, a personas que han batallado, que han luchado y hoy en día nada tienen. Se estará regalando a personas que no tienen suerte en el amor, a personas que verdaderamente deseen conquistar a aquel hombre o aquella mujer que por mucho tiempo han deseado y esta se nota indiferente. Si usted lleva el escapulario bendecido y santiguado en 21 templos, en 7 templos de habla hispana, ¿sabe qué usted hará? Usted va a escribir nombre y apellido de la persona que usted desea conquistar. Lo va a hacer en un pañito de color rosa. Escribe nombre y apellido de esta persona y usted lo va a colocar debajo de su almohada donde usted duerme, para que la potencia que tiene este escapulario bendecido haga que la persona que usted ama solamente piense en usted, que venga rendido o rendido a sus pies. En cambio, si usted lleva el escapulario bendecido para espantar los malos espíritus, usted lo va a tener colgado en su pecho, como hay muchas personas que tienen un escapulario, tienen una cadena, poseen algo para que los malos espíritus, la mala suerte, no lo atrape en sus redes. ¿Desea llevarlo? Hágalo hoy mismo, ya que este escapulario ha llegado en cantidad muy limitada.
2: Bien, amables hermanos y hermanas, hemos llegado al final. Será pues hasta el próximo programa, si Dios nos lo permite. Que Dios lo bendiga a todos ustedes, queridos hermanos.

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0: Ya son las 5:53.
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